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0: 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Ya son las 22 horas con 31 minutos. 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
1: En Radio Carnaval Patagonia, ya son las 23 horas con 2 minutos.
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0: En Radio Carnaval Patagonia, ya son las 23 horas con 31 minutos. 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
1: En la Carnaval Patagonia son las 24 horas con 32 minutos. 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
1: En Carnaval Patagonia, ya es la 1 de la madrugada con 5 minutos.
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1: En Carnaval Patagonia, ya es la 1:00 a.m. con 34 minutos.
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1: En Carnaval Patagonia son las 2 de la madrugada con 32 minutos. 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
1: En Carnaval Patagonia, son las 3 de la madrugada con 30 minutos. 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
0: En Carnaval Patagonia son las 4 de la madrugada con 30 minutos. 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
1: En la Carnaval, son las 5 de la mañana con 5 minutos. 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
1: En la Carnaval, son las 5 de la mañana con 33 minutos.
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1: En Carnaval FM, son las 6 de la mañana con 3 minutos.
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1: En Carnaval FM, son las 6:32. 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
1: En la Carnaval FM, ya son las 7 de la mañana con 2 minutos. 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

bienvenidos a este nuevo y helado capítulo de Despierta Carnaval. Arrancamos una nueva semana. Son las 7 de la mañana con 15 minutos, agradeciendo además a nuestros gentiles y entretenidos oficiadores, inteligentes por lo demás, que hacen posible que este programa tenga ese sentido, esa característica, esa... A ver cómo te explico, ese qué sé yo y ese no sé qué. Arrancamos una nueva semana, la que va de este día 20 de julio. España. Ya vamos a estar hablando de ayer, cómo amanece incluso hoy día el diario El País. La temperatura en este instante es de 4 grados bajo cero. La sensación térmica, agárrate, Catalina. Ah, menos 16 grados. Así que dudó hoy día en la mañana, dijo, no, yo soy magallánico, pero este frío no lo había sentido hacía mucho tiempo, es real. Sí, la sensación térmica es de 16 grados bajo cero. Achichío. La presión en milibares está en 1011. La humedad relativa del aire alcanza el 80%. Abríguense mucho.

0: hasta que el gran Satán de Estados Unidos ya amenaza con elecciones inolvidables. Esto acontecía ayer. En internacionales también les cuento que al menos 6 son los muertos y más de 30 heridos en Perú tras el sismo 5.1 con posterior réplica. Por quererte, por amarte y por... Y los economistas, yo no quiero, sí, yo quiero comenzar bien la mañana, pero es que la verdad uno no puede dejar de leer estas informaciones que son tan importantes para que uno se levante al día también y conozca en detalle qué sucede. Economistas proyectan un alza de hasta 33 pesos en las bencinas por conflicto entre Estados Unidos e Irán. Ya vamos a comenzar a analizar las noticias que trae también los diferentes portales aquí a través de Despierta Carnaval.
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0: Y vamos a comenzar a hacerlo a esta hora de la mañana a través de las noticias que nos trae nuestro portal en www.itvpatagonia.com. Vamos rapidito, 7:18.
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0: Son las 7 de la mañana con 16 minutos. 7 de la mañana con 16 minutos. Jornada este día 20 de julio. Hoy día se conmemora la llegada del hombre a la luna. El año 1969. Sí, claro, una fecha bastante icónica. Recordemos que la misión Orión Artemis este año también hizo esa circunnavegación a la luna. Y por este motivo, hoy, cada 20 de julio, se celebra entonces ese pequeño paso para el hombre y gran paso para la humanidad. Las 7 de la mañana con 20 minutos, 7 de la mañana con 20 minutos. Vamos a ir a las noticias que reporta el portal de www.itvpatagonia.com. Festival Folclórico en la Patagonia inicia venta de entradas para el Ciudadano número 45. La cita va a reunir a destacados exponentes de la música folclórica nacional e internacional. En lo personal será un honor además conducir esta maravillosa fiesta y ser parte además de lo que significa este momento tan lindo, el aniversario número 45 del festival. 3 jornadas de música y tradición. Entre otros, Silverita y los del Quincho, la banda 7 de Julio y Reina Isabel. El grupo Taller Alturas, Maggi Cuyén, Nahuel Penici, Héctor Pavés, la agrupación Colibero Bueno Manquimilla y los de la Isla y Petinelis. Todas las jornadas comenzarán a eso de las 20 horas. La venta de entradas comenzará este próximo día martes 21 de julio mañana a contar de las 3 de la tarde en el Teatro Municipal José Bor, desde las 3 de la tarde y hasta las 7. Mientras que desde el miércoles continuará de lunes a viernes de 10 de la mañana y hasta las 7 de la tarde. El festival incluso va a ser transmitido por internet. Noticias de www.itvpatagonia.com. Las 7 de la mañana con 21. Vialidad ha esparcido 1000 toneladas de sal para mantener la conectividad durante el invierno en Magallanes. Brasil, Estados Unidos y Chile lideran los destinos de las exportaciones en Magallanes este 2026. Comenzó la temporada de extracción de la centolla en Puerto William con llamado a respetar la normativa. Vecinos exigen demolición de casa ocupa tras nuevo incendio en Punta Arenas. www.itvpatagonia.com. las informaciones y los datos que, por supuesto, usted requiere que encuentra a través de nuestro portal. En el diario La Prensa Austral.
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0: Ave María. 7 de la mañana con 23 minutos. 7 de la mañana con 23 minutos.

ahora vamos a saludar a quienes llevan por nombre Marina, que lo pasen muy bien en este día de su onomástico. Mis queridas Marinas, muchas felicidades y bendiciones en su día. Vamos con los títulos del diario La Prensa Austral. Penas de 15 años de cárcel pidió familia en su acusación para chofer que atropelló y mató a joven. Aparece en la crónica de la página número 3. En la misma causa, la Corte Suprema acaba de confirmar la prisión preventiva para que el acusado, que esta semana enfrentará la audiencia de preparación del juicio oral. Dos accidentes por escarcha en la ruta 9 Norte dejaron solo daños. Crónica de la página número 3. Carabineros y ciudadanía oraron por el descanso eterno del cabo mártir Marcos Cosme. La fallida estrategia de la familia Nanduani ante el Tribunal Constitucional para suspender procedimiento penal. Ebriedad no eximió de responsabilidad condenado por abuso sexual. Más de 29 mil estudiantes de Magallanes hoy día retoman su año escolar. Éxito, que les vaya bien, chiquillos. Se viene el segundo semestre. Los títulos del diario La Prensa Austral. Refuerzan dispositivos de protección para personas en situación de calle ante temperaturas bajo cero. La temperatura de este instante es de 4 grados bajo cero. La sensación térmica es de menos 16. España, España, campeona del mundo. Aparece la página número 14 del día de hoy del diario La Prensa Austral.

0: Argentina es su campeón. Se quedaron con las ganas los de Scaloni. España campeona del mundo, 1-0, risa el titular del diario El País. La Roja consigue su segundo mundial en un gol de Ferran Torres en la prórroga, después de reducir a la Argentina de Messi. Los aficionados argentinos entre el orgullo y la tristeza por el fin de la era Messi. Era la última, el último baile, el último tango.
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0: Una noche triste para la selección argentina. El juego de la selección española desmanteló a la Argentina del mítico 10. La abrazó con el juego. La fue pinchando con una sucesión de tiros blandos y la acabó rematando con un zurdazo. Despidió a Messi de los mundiales con una exhibición coral. Murió un adolescente también de 13 años en las celebraciones del mundial en la ciudad de Rodrigo de Salamanca por el derrumbe de una fuente. Lionel Scaloni dijo, antes de llorar, sin consuelo por su futuro: España justa campeona, hay que reconocerlo.
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0: Luces y sombras de este mundial, ¿eh? Entre las estrellas del mundial que se quedaron incluso en el camino, como Cristiano Ronaldo, Haaland, un palco de pocas palabras, Trump, Zeina Boom, Carney Sánchez,
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0: Fobé, que dice que estuvo también el acto de entremedio, ¿cierto?
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0: España, soberana, campeona, bulería, del mundo.
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0: Hasta la próxima. 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

7 de la mañana con 28 minutos. Viene llamando al diario de Cooperativa. Alcaldesa de La Serena reportó 7, escuche bien, 7 desaparecidos, exigió al Estado. Catástrofe. Los sumideros de agua lluvia, olores pestilentes. Todo muy complicado. Un total de 80 ciudadanos se mantienen en condición de aislamiento en diversos puntos de la comuna. Pero un mar el día de ayer. No damos abasto, dijo Daniela Narambuena. Acusó el abandono del Ejecutivo, señalando que los equipos municipales están sobrepasados tras trabajar 24 horas continuas sin apoyo externo. Exige el 2% para poder ayudar. Estamos agobiados, pero necesitamos seguir trabajando, dijo. 2.500 viviendas en el sector de Lambert, las compañías y La Pampa. Colapso, donde las aguas servidas están entrando a las casas. Lo peor de todo es que este municipio ha estado 100% en la calle, dijo. Sus equipos las 24 horas del día y no hemos recibido ningún apoyo por parte del gobierno, denunció Nora Ambuero.

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2: Las 7 de la mañana con 30 minutos. 7 de la mañana con 30 minutos. Las 7 y media de la mañana. Estábamos dando cuenta de los títulos del diario de cooperativas. Balance, el sistema frontal en Valparaíso, un fallecido, 860 damnificados y graves socavones. La Serena entró en un colapso producto de las fuertes lluvias. Alerta SAE, ríos desbordados y crevadas activas provocan evacuaciones en Coquimbo y también en Atacama. Chicos, de vuelta al colegio. Chicos, de vuelta al colegio. Les vamos a sacar un poquito el sueño de encima. No, y ¿saben qué es lo más lindo de ellos? Es que van tan entusiasmados. Bueno, casi todos. No vamos a decir que todos son, pero de que van con ganas al colegio y día, sí, yo creo que sí.
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4: ¡Ay, qué ojo!
2: Uno que otro un poquito más remolón, pero con ganas de retomar su reencuentro con la actividad social que ellos los conecta. Sus comunidades escolares, desde acá les deseamos el máximo de los éxitos. Habrán algunos que hoy día dijeron, no sé, que mañana mejor, porque como dijeron en la tele y en la radio va a ser super lunes. Ay, Dios mío, sí pasan cositas en la mañana tempranito. Ay, un saludo para Maite. Que hoy le vaya súper bien en su primer día de clase. La amamos de parte de su mamá y su papá. De parte de Raulito, un besito grande entonces para la Maite. Que ya le vaya súper lindo en el colegio. ¿Es que se saca muy buenas notas la Maite? Creo que tiene promedio 7,2, si no. Sí, pues tiene muy buenas notas. Tiene muy buenas notas, muy lindas notitas ella, su libreta.

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1: Ya son las 7 de la mañana con 37 minutos. ¿Se acuerdan de esta canción o no? Estos son los Manolos. A las 7 de la mañana con 37 vienen los Manolos. All my loving. Qué exitazo, ¿no, Marquito?
2: Lo

0: Ya son las 7 de la mañana con 40 minutos. 7 de la mañana con 40 minutos. Vamos a ver cómo nos va a tratar el tiempo el día de hoy. Oye, muchas gracias a la gente del canal Puc Alerta Datos, a la tía de los datos también, que siempre nos está entregando, proporcionando información. Nos habla acerca de esta condición térmica que incluso durante la madrugada fue de menos 14 grados la sensación térmica. Y vamos a ver cómo nos va a tratar el tiempo para la mañana del día de hoy. Este es un reporte que nos llega por una gentileza del Centro Meteorológico Marítimo de la Armada de Chile. Buenos días.
1: Muy buenos días, queridos auditores. Desde el Centro Meteorológico Marítimo de Punta Arenas daremos a conocer las condiciones meteorológicas para este día lunes 20 de julio para la Bahía Punta Arenas y Puerto William. En Punta Arenas nos encontraremos con una situación sinóptica inestable a Acuña, con un pronóstico parcial nublado, visibilidad de 10 kilómetros, viento de dirección suroeste-sur de 10 a 15 nudos, rachas de 25 nudos, mar rizada marejadilla en bahía con rompiente en borde costero. Se espera una temperatura máxima probable de 2 grados Celsius. Para la bahía Puerto William nos encontraremos con una situación sinóptica de inestabilidad postfrontal a Acuña, con un pronóstico cubierto nublado, visibilidad regular a buena de 4 a 10 kilómetros reducida por nieve, viento de dirección suroeste de 5 a 10 nudos, mar llana en bahía. Se espera una temperatura máxima probable de menos 2 grados Celsius. Desde el Centro Meteorológico Marítimo de Punta Arenas para Radio Naval, informa el marinero primero Cheus.
0: Nos escuchan en el 95.5 FM. Estamos en Puerto Williams a esta hora de la mañana a través de Radio Canal Bill, conectados con la siempre bella ciudad de Puerto Williams. Y por supuesto, este fin de semana, domingo 26, tenemos el Chapuzón en Puerto Williams. Cariño, Luchito, a todo el equipo de trabajo de Radio Canal Bill, que seguramente va a estar cubriendo con vivos detalles todo lo que acontezca este próximo día. Domingo, desafío para valientes que espera cerca de 300 bañistas para este fin de semana en el chapuzón más austral del mundo.

0: Levántese, sí, flojito, pues ya, eso. Están, se me ponen tan buenos para dormir, oye. Si esto les gusta, esto del... Hoy día tuve que, con espátula prácticamente, sacarlo de la cama. Cuesta un poquito, ¿cierto? Bueno, todos los días cuesta. Más encima cuando hoy día es lunes y la semana pasada tuvimos dos lunes más. ¿Más encima dos lunes? Claro, porque el lunes 13 y tuvimos el lunes 17 también. Oh, sí, la semana pasada fue, pero una locura, ¿no? Una locura fue la semana pasada. Bueno, y teníamos entonces el pronóstico del tiempo del Centro Meteorológico Marítimo. Yo les voy a contar acerca de qué nos dice la Dirección General de Aeronáutica Civil para la mañana del día de hoy. Para que ustedes, sus criaturas, sus bebecitos, sus bendiciones, sus regaloncitos, regaloncita, los mande bien abrigaditos. Y usted también se abrigue, porque no queremos gente resfriada, gente media complicada, la voz, como le cuenta hablar. Un grado como... menos un grado como máxima para el día de hoy en el Parque Nacional Torre del Paine. Uno para Puerto Natales, uno para Porvenir, un grado para Punta Arenas y un grado bajo cero como máxima para Puerto Williams. 95.5 FM, ahí estamos en Puerto Williams. Cielos nublados, chubascos de nieve débil, se espera con viento entre los 25 y los 40 kilómetros por hora. Hay que calentar el auto como a... Yo me levanté a calentar el auto como a las 2 de la mañana, más o menos. Después me acordé que me venían a dejar. Y en bicicleta. Qué terrible andar en bicicleta estos días. O en moto. Sácate la sinusitis encima. Sí, pues uno se resfría más en la moto. Pues. En Puerto Natales, hoy día vamos a tener cielos con nubosidad parcial, hay algo de neblina. Tránsito con mucha responsabilidad y precaución por la ruta 9 Norte. En el Parque Nacional Torre del Paine para el día de hoy, nublado, neblina y probabilidades de escarcha también. Hoy los guanacos andan, pero con triple capa hoy día. ¡Súper abrigado! Y se mandan entre ellos. Oye, andar arriba del cerro, ¿no? Oh, ¡nicas! Con el frío que hace. Se pone mucho frío. Por eso nosotros prendemos acá la mañana temprano, porque como que calefaccionamos también la buena onda, la energía, le damos buena vibra, ¿cierto? Así usted en la mañana no anda enojado, porque en la mañana por lo general se levanta medio atravesado, ¿sí? Con ganas como de nada. Supérame. En Natales la máxima probable para el día de hoy será de un grado, cielo con nubosidad parcial y neblina. Porvenir, ¿cómo amaneció Porvenir? Si con cielos nublados y escarcha. Viento entre 25 y 40 para la tarde-noche. Punta Arenas, brrr, ¡qué frío! Nubosidad parcial, escarcha y viento entre los 25 y los 40. Aquí está Charon y los campiros del chamamé. Sácate un sapú. ¡Cay! ¿Al sapú? Ah, mira, al sapú. Pensé que iba al cefán, al sexto. Al sapú. De ahí vendrá el término sapú, ¿cay? ¡Eso! 7:47, después me voy al corte. Ya estamos de regreso con más de Despierta Carnaval. Qué lindo, ¿no?
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0: Cante nomás, mi chiquilla, y bien abrigado.

0: En la Carnaval FM, ya son las 7 de la mañana con 52 minutos. 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
1: Muy bien, ya solo resta un minuto. Hola, un minuto para que sean.
2: Un minuto para que sean las 8 de la mañana, chiquillo. Ya está a punto de sonar la campana. Quedan los últimos 20 segundos. Ya estamos aquí llegando. Despacito nomás, despacito. Eso. No. Se me abre el baloquillo. Con calma. Si igual vamos a llegar, no importa. Si salimos atrasados el día de hoy, salimos atrasados nomás. Así que hay tanta cosa. Oiga, preferible es que lleguemos todos a que llegue un cuarto, la mitad, ¿cierto? Tenemos que llegar todo ahí como corresponde. Calmation no va, eso, con calma y buena letra. Ya a las 8 de la mañana, ¡apúrense! No, con calma, no. Los bocinazos a esta hora de la mañana, ¿hay algún taco por ahí o no? Estoy atento a ver lo que me dice mi amigo Luchito, que anda en terreno, me imagino, junto a Genaro ahí a cargo de la nave. Cierto, ya andan en ruta, mis queridos amigos. Oye, nos escuchan el 95.5 de la frecuencia modulada allá en Puerto William. Así que le mandamos un tremendo abrazo. ¡Bien fuerte! Hay que hablar fuerte porque estamos lejos de Puerto William, pero cada día más cerca a través del día. ¿Cierto? Bueno, ya, no quiero hablar de fútbol.
3: No estamos soñando.
1: Sí, a mí igual me gustaba la selección de Argentina, pero sabes que esto anda gritando goles ajenos, igual como que de repente ya era como una lata. Bueno, cayó por 1-0 la selección de Argentina. Nadie le preocupa qué pasó con Mbappé, Dembélé. Se ganaron los botines.

0: par para cada uno, botines de oro. Exactamente. Charoliento los cabros.
1: Eludiendo al portero.
0: Con esta cobertura, la gran final, ¿cuántas horas y horas?

Uruguay, Argentina, el campeón del mundo, el campeón del mundo con España, que le pidió incluso ayuda a Donald Trump. Dice, no puedo creer que no me dejen entrar a Estados Unidos, dijo Joan Capdevila. Le pegó un grito de ayuda, luego Estados Unidos incluso le había negado el visado. Una guapesa malentendida, Leandro Paredes se descontroló, le pegó a un jugador.

0: lo de la pelota, ¿no? Por todos lados le buscaban, ¿cierto?
1: Bueno, no sé, nosotros
0: lo miramos por lo miramos por la tele, ¿no? ¿Cierto? Por la tele. Lo escuchábamos por la radio. Ya fue lo del mundial, ¿ah? ¿Eh? ¿Y ahora de qué vamos a hablar? Porque hay que volver a trabajar, ¿cierto? La tarde está. Ahora hay que volver a la pega normal, ¿de qué vamos a hablar? Ahora uno vuelve como el chavo así a ver el torneo nacional. Y a ponerse al día también en materia de deporte, ¿qué ha pasado en el fútbol local?
2: Junto a los caras.
0: Vamos a volver a hablar de Colo Colo, de la Católica, de la Chile, la Copa Libertadores, de la Roja, del tenis.
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0: Comienza la segunda rueda. Ay, las penas del fútbol se pasan con más fútbol. Tengo un amigo por ahí, argentino. ¿Sí? Qué terrible lo que nos pasó, boludo, no importa. Ahora somos subcampeones, igual, subcampeones. Déjame llorar, déjame. Mira, Pomo, ¿qué mira, Pomo? El último de Messi.

0: cosas del fútbol que nos conectan con más fútbol, ¿no? Sí, así tiene que ser. Lucho, querido, ¿cómo estás? ¡Buen día! Nos escuchan en el 95.5 allá en Puerto.
1: ¿Cómo está?
0: Williams, amigo querido, te escucho acá al lado, amigo. Acá al
1: lado. Buenos días, amigo. Oscar España, qué gusto saludarle. Volvimos a los móviles esta mañana comenzando una nueva jornada de clases laborales. En fin, volviendo, por supuesto, a la normalidad. Desde acá, desde la ciudad de Punta Arenas, y por supuesto, el abrazo grande, gigante a toda la gente que nos sintoniza en la localidad de Puerto William, en la Austral Ciudad, y en 95.5, el dial FM, ya sonando fuerte, potente, la señal de Radio Canal Beagle.
0: Radio Canal Beagle, se escucha a lo largo y ancho, es una radio que vino a ponerle calor al frío, ¿cierto? A darle una identidad también desde la radio más austral, la FM más austral del mundo. Lucho, querido, hasta allá estamos llegando. Oye, yo hablo fuerte acá porque para que se escuche fuerte también allá en Puerto Williams. Luchito, querido.
1: Así es, amigo Oscar, la más austral del planeta, como dice el eslogan de la radio. Y de verdad, nosotros muy contentos porque cada día son más las personas que en Puerto Williams la están prefiriendo. Y por supuesto, disfrutando de la programación que comienza contigo tempranito en la mañana allá en Puerto William, pues, amigo Oscar. Te cuento que a esta hora baja temperatura acá en la ciudad de Punta Arenas, el tráfico normal, bueno, por acá, por calle, por avenida Costanera, harta circulación de vehículos, pero bien fluido el tráfico a esta hora de la mañana. Los cielos están bastante despejados, eso es lo que provoca esta tan helada mañana de día lunes acá en Punta Arenas.
2: Desde la ciudad de Punta Arenas, llevando detalles más de lo que se vivió en materia del fútbol y el de despertarse de día majo.
0: Hoy la celebración sigue en Madrid. Yo ahí ayer incluso Puerta del Sol, esta plaza que tú conoces en lo personal, Lucho, que es en España, Madrid.
1: Qué tremendo lo que ha ocurrido en la jornada del día de ayer con este triunfo de la selección española, ¿no? Que no se las llevó, hay que decirlo, que no se las llevó fácil. Había mucha expectativa y confianza en el equipo europeo, pero tenemos que decirlo que a pesar de que estuvo con uno menos Argentina, no le dieron el trabajo fácil para la roja ahí de España, ¿eh? Difícil la llevó.
0: Pero ¿sabes qué? Yo noté que como que estaba el equipo, el albiceleste estaba cansado. Yo veía que Messi mucho no podía hacer ya, corría poquito para allá, para acá, un par de trotes y ya. Bueno, será
1: para... Sí, los muchachos lo dieron todo. Lo dieron todo, todo, así que es felicitar al equipo de Argentina.
0: Todo y más.
1: Aprovechamos a saludar ahí a Puerto Almanzo, que está frente ahí de Puerto William. Y no, espectacular. Yo creo que Argentina se lo llevó tremendo papel en este mundial. Y por supuesto, en este último partido con España, sin duda alguna que hicieron un tremendo trabajo. Lo dieron todo, desde el portero hasta el último jugador. Todo un tremendo equipo de la selección argentina.
0: Bueno, Lucho, ya nos contabas tú que fría mañana a esta hora en Punta Arenas, en general para toda la región de Magallanes. Ya comenzó la operación invernal, incluso el Ministerio de Obras Públicas, les veníamos contando a la gente hacer

0: preocupados también por lo que acontece en el norte, ¿ah? Con estos pulsos que han acontecido fluviales. Mira, por ejemplo, tenemos ruta Y540, Ojo Bueno, tramo del 0 al 2,5, pavimento seco. Hay escarcha, está trabajando vialidad incorporando sal. Ruta Landino Y580, tramo del 1 al 5, pavimento húmedo, presencia de escarcha. También les contamos que la ruta 9, tramo del 10 al 52, pavimento húmedo en la 9 Norte, presencia de escarcha, tránsito con precaución. Lucho, super lunes para el día de hoy. De vuelta al colegio.
1: Así es, la gran mayoría de los chicos del colegio ya están en clases. Así que de vuelta, y como te decía, tráfico normal a esta hora. Bueno, Costanera siempre se ha caracterizado por ser una ruta bien expedita, al menos que ocurra en algún accidente, que por lo menos en esta mañana no ha ocurrido. Así que espectacular este retorno a clases, sí, de los muchachines en Punta Arenas.
0: Nos reportan desde PUC Noticias y de Datos a esta hora de la mañana, eso de las 7:41, aconteció un accidente de tránsito, un choque en 21 de mayo cerca de la Chel del lado sur, me dicen acá. Esto es cerca de donde estaban las instalaciones de TVN. PUC Noticias y Datos.
1: Dramático lo que está ocurriendo en el norte del país. Sabemos que estos frentes de mal tiempo se han venido, que fueron esperados y que la gente tuvo tiempo para prepararse, pero sin duda que una tragedia inmensa la que está ocurriendo en estos momentos en el norte. Así que el abrazo a la región de Coquimbo, La Serena, que lo están pasando pero muy mal a esta hora.
0: Luchito querido, un gran abrazo para ti, muchas gracias por la compañía esta mañana, bien temprano por supuesto, y saludamos a todos quienes a esta hora se levantan con la radio puesta y con la buena energía de la carnaval. Y estamos a través de Radio Canal Beagle allá en el 95.5 en Puerto Williams. La sensación térmica en este instante en la ciudad de Punta Arenas es de 16 grados bajo cero. La sensación térmica, la humedad relativa del aire es del 80% y la temperatura es de 4 grados bajo cero. Luchito querido, un gran abrazo. Cuídate muchísimo, amigo. Estamos en contacto.
1: Un abrazo, amigo Oscar. Llovizna a esta hora de la mañana. Llovizna a esta hora de la mañana de agua nieve en Puerto William. La temperatura de menos 3,5 grados. La mínima fue de 4,2 el día a las 2 de la mañana aproximadamente. Así que un abrazo gigante a Puerto Williams y por supuesto a cuidarse del frío. Un abrazo, Oscarito, linda semana para usted.
0: Estamos gracias, al habla. Gracias, amigo querido, estamos al habla. Sí, claro. Nuestro querido Luchito ahí reporteando en terreno, contándonos en detalle acerca de lo que acontece en nuestra ciudad y en general en la región de Magdalena.

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0: 8 de la mañana con 20 minutos. Omarcito me escribe desde Conay que me dice: hay 3 grados bajo cero en este instante. Hola, Palomita, buenos días. Palomita, ¿dónde está mi palomita? Se me voló la palomita.
1: Ahí está la palomita. A todos los colegiales que vivían adentro en el colegio, especialmente a mi nieto, especialmente. Así que ya debe estar en el colegio, porque la Mónica lo vas a dejar como a las 7 de la mañana.
0: ¡Ah,
1: esto sale cuando no hay tacos, va saliendo la Mónica de su casa. Cuando está llegando a San José como a las 7:10. Buenos días, chicos, buenos días, chicas. No, que chicas, buenos días, Lupita Juan, buenos días, Cristian, buenos días, Alejandrita, buenos días, Gabriela NM, buenos días, Juanito, Dayanita también, y Dios se incorpora al colegio. Así que besitos a todos y que le vaya muy bien. No hay que hablar de nada, como dice el chavo con el rabo entre las piernas, así para los chicos. Ojalá que tengamos una buena semanita. Hace mucho frío, hay escarcha. Está bien escarchadito, ¿eh?
0: Sí.
1: El taco en la mañana, uy.

8 de la mañana con 23 minutos. 8 de la mañana con 23 minutos. Les voy a contar acerca de los cruces de tasa a esta hora de la mañana. Cruces normales en Primera Angostura, en Río Verde, también hacia la Villa Ponsonby. Punta Arenas, Puerto Williams, salió a las 1 de la mañana el ferry en demanda de Punta Arenas. Punta Arenas por unir cruces para el día de hoy, 8 de la mañana, hora de embarque. Salimos a las 9. Porvenir Punta Arenas, retornamos desde Tierra del Fuego a eso de las 6 de la tarde. Nos embarcamos a...

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0: nos vamos. 8:31. Bendiciones para todos ustedes. Espero que hayan tenido un lindo retorno a clase, nuestros chiquillos, nuestros niños bonitos.
1: Sí, Oscarito, hace mucho frío aquí. Besitos tus cachetitos, que tengas un lindo matinal. Bendiciones para tu bella familia y para tus papitos.
0: Gracias, Alejandrita. Gracias por ese mensajito también que me puso más temprano.

0: 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En la Carnaval FM ya son las 8 de la mañana con 34 minutos. 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

En la Carnaval Patagonia ya son las 9 de la mañana. 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

0: ¡Hostia, Chabón! ¡Hostia! ¡Hostia! ¿Por qué está pasa? ¿Qué pasa acá hoy? ¿Qué pasa?
1: Pues que ¿qué pasa? ¿Qué pasa? ¿Qué pasa, boludo? ¿Eh? Ah, no, pues ¿qué pasa? ¡Hostia, boludo! Pues estamos acá, hostia. Pues ¿qué ha pasado? ¿Qué pasó? ¿Qué pasó? ¿Qué pasó ayer? ¿Ah? Pues acá con el impulso español y... anda, boludo.
2: Muy buenos días, felicidades para la comunidad española de su triunfo el día de ayer. Para los hermanos argentinos no se pudo, no importa, chicos, no, un partido no define a un país completo. Así que ya será el 4 años más. Messi quería. Mbappé fue el máximo goleador de este campeonato, de este mundial. De hecho, histórico, porque él tiene 10 goles. 10 goles hizo el viejo. Bueno, bien. Pero nosotros, como no fuimos al mundial, no tenemos que callar. ¿Qué va a opinar? Lo que sí, los chilenos tenemos sangre española, ¿no?
0: ¡Hostia!
2: Señoras y señores, estamos con todo acá en la número uno. Y aquí comienza la mañana con Sabra Carnaval.
3: Todos los negros.

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1: Ahí está el primer momento de la buena música, acá la número uno. Comenzamos con los WhatsApp, más 569-7791-0324. Más 569-7791-0324. Es el WhatsApp de Radio Carnaval para que nos comiences a mandar mensajes.
2: Buenos días, peladito, que tengas un feliz inicio de semana.
1: Gracias, igualmente.
2: Bendiciones.
1: También bendiciones para usted.
2: Besitos en tus cachetitos.
1: Gracias, los cachetes congelados. Es que realmente está helado. No, está helado. Tenemos la temperatura, señor Chancuate, ¿no?

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0: la buena música. Oye, qué manera, es ranchera esta. La manda Titi. Vamos a hacer nuestra primera pausa en estos momentos y volvemos con más La Mañana con Sabor a Carnaval. Así que por favor no te separes la sintonía porque va a estar bueno. Está, sí, está, pero buenísimo para que podamos nosotros entretener tu mañana y hacerla más feliz, más placentera. La mejor música. Vamos y volvemos. No te vayas, no te vayas.
1: 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En tu Radio Carnaval, ya son las 9 de la mañana con 30 minutos. 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
1: Así es, son las 9 de la mañana con 46 minutos, 9 de la mañana con 46 minutos y seguimos aquí acompañándote. Espero que ya esté ya yéndote a tu casita, a los que están cambiando de turno, los que están yéndose también a su trabajo, quienes están viajando para su nuevo rol, que queremos desearles lo mejor, que lleguen bien a su destino, que no tengan ningún problema y que todo lo que pongan manos se les cumpla a todos quienes los escuchan. A todos quienes nos escuchan acá en la 103.1 FM. ¿Sigamos con más música, no? ¿Te parece? Ya pues, vamos con más música. Estos son los machos de la cumbia, enamorarme yo.

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1: Esta es mi historia. Oye, la mujer.
2: Las mujeres están mío. Las mujeres. ¿Qué es eso? Dos mujeres y un camino, un trío, ¿no? Un trío de tres. Un trío es. Sí, yo me agarro un trío. ¿Qué? Televisión, cable y teléfono. La sí, hay que. ¿Ah?
3: 4 grados en este momento en nuestra capital regional, Punta Arenas. 4 grados bajo cero. Sí, 4 grados bajo cero. ¡Güey! ¡Güey! Harta helada, güey. 4 grados bajo cero. ¡Qué bueno!

0: En la Carnaval FM, ya son las 10 de la mañana, con 2 minutos.
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1: De la mañana con 19 minutos, ahí teníamos al Buki, ¿eh? Sí. Marc Antonio Solís. 10 de la mañana con 19, nosotros estamos aquí alegrando tus mañanitas. Me dice, hola, buenos días, lindo lunes, consulta, ¿tendrá algún número de la reposición de un poste de luz? El 800-800-400 es el teléfono de Edelmark, ¿eh? Es el teléfono de América.

bajo cero con una sensación térmica de menos 17. Esa es la temperatura.

0: sí. Sí, por ahí te lío, ¿no? Ya.
1: Vamos entonces que sea equitativo acá, hombre, mujer, sí, para que una. Sí.

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1: Ahí teníamos a Thalía y a Paulina Rubio con esos temitas. ¿A quién le importa? Y mío, esa canción me la dedicó a mí, la Paulina. Muy lindo. Así mío, solamente mío. Eso. Luego vamos a tener lo que es la lectura de las de los titulares de la prensa austral para el día de hoy, ¿eh? Lo que la mañana noticia, la tarde es historia, desayunes según la prensa austral, mi diario regional. Y también vamos a tener, bueno, lo que siempre hacemos, que los temas musicales. Cuando tú nos pides alguna canción, no hay ningún problema, nosotros lo ponemos acá en el, tú la pides y yo te la pongo. Juego de palabras nomás. Juego de palabras, tú la pides y yo te la pongo. Tula, quieres, tula. Sí, en el más 569-77-910324. Ahora te voy a dejar que vaya a buscar un lapicito o agarre tu celular para que dejes marcado tu número. ¿Ya? Mira, anota en el celular: más 569-77-910324. 24. Más 569-77-910324. Ese es el WhatsApp de Radio Carnaval. Tú lo pides, no hay un problema ahí. Y ahí nosotros te ponemos el temita que tú quieras pedir. O también, si quieres un saludito, también lo puedes hacer en el mismo teléfono. ¿Ya? Nos envías un mensaje de audio diciendo, mira, ¿sabes qué, peladito? Quiero tal tema, ni un problema. Nosotros te lo ponemos al tirante, mi comandante. Ya vamos, comercial, y volvemos.
0: En la Carnaval FM, ya son las 10 de la mañana, con 30 minutos. 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

para el día de hoy. Usted ya sabe ya lo que la mañana de Noticias la Tarde es historia. Desayúnese con la prensa austral, mi diario regional. En su versión del día lunes 20 de julio del año 2026, saludándole lo onomástico a todas las marinas, Santa Marina el día de hoy, en su edición número 25.663, los titulares de la prensa austral son los siguientes. En la contraportada de la prensa austral podemos destacar en la página número 3, dos accidentes por la escarcha en la ruta 9 Norte, dejaron solo daños. Titular principal de la prensa austral, el penas de 15 años de cárcel, pidió familia en su acusación para chofer que atropelló y mató a joven. En la misma causa, la Corte Suprema acaba de confirmar la prisión preventiva para el acusado, que esta semana enfrentará audiencia de reparación de juicio oral. En la foto portada de la prensa austral podemos destacar España, campeona del mundo. En la página número 6, refuerzan dispositivos de protección para personas en situación de calle ante temperaturas bajo cero. Más de 29.000 estudiantes retoman hoy el año escolar en Magallanes. En la página número 13, ebriedad no eximió de responsabilidad a condenado por abuso sexual. En la página número 2, fallida estrategia de familia Nanduani ante el Tribunal Constitucional para suspender procedimiento penal. En la página número 5, carabineros y ciudadanía oraron por el descanso del eterno del cabo mártir Marco Cosme. Esos son los titulares de la prensa austral para el día de hoy. Lo que en la mañana noticias de la tarde es historia. Desayúnese con la prensa austral, mi diario regional. Más noticias hasta el día de mañana. Gianmarcos, se me olvidó.

0: 10:58 minutos, 10:58. Seguimos aquí en la más alegre del día al Radio Carnaval Patagonia con la música que encanta, sí. Hola, Adela, tanto año ya hacía ya en otra radio, no sé. Años que no, años, esta mujer no sería. Yo pensé que se había cambiado, como ya. Ella las puras tardes no va a estar. Ah, para. Ya uno lo tiene tirado. No importa. Dice, a ver.
1: Buenos días, peladito. Primero que todo, espero que te encuentres bien, que hayas tenido un hermoso fin de semana. Buen inicio de semana, igual para ti y para todos los que te están escuchando. Besitos, besitos en tus cachetitos. Becho, becho.
0: Igualmente para
1: que
0: ti.
1: Que sea una excelente semana para ti y para todos. Y en especial para mi gigantona, mi bebé que anda en Santiago, que le vaya, pero que le vaya súper, súper, súper bien en sus pruebas.
0: Oye, ¿y qué anda haciendo si yo no le di permiso? ¿Qué pasó? ¿Ah? Y llega y se va, ¿no? Ya, nos vamos a los comerciales y volvemos.
2: Ya son las 11 de la mañana en tu Radio Carnaval Patagonia. 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

0: los despachos que tenemos junto a nuestros grandes auspiciadores, quienes hacen posible la mañana con sabor a carnaval el día de hoy.
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1: En la Carnaval FM, ya son las 11 de la mañana con 30 minutos. 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

muchísimos años antes de que el blanco pusiera pie en estas extrañas tierras australes, rompiendo la quietud de la estepa con el ruido de sus aceros y corazas, indios, oras y tehuelches llevaban ya en su corazón una pequeña semilla de odio. Pero el odio de las tribus se volvió poesía en el corazón de Calafate, hermosa hija del gran jefe tehuelche y un joven y apuesto Ona. Y así la leyenda nació.

Cuando el gran jefe Tehuel se supo de los amantes, mandó a su chamán detener a su hija, convirtiéndola en un precioso e intocable arbusto. Tan solo sus dulces ojos debían permanecer.

Yo te rezo, Señor, por Magallanes. Yo te pido, mi Dios, por su futuro. Es orgullosa tierra conquistada por caminos que tú mismo trazaste. Entendemos que el pan nuestro generoso es el frío que sentimos cada día, coronado con la nieve y con el viento. Comprendemos muy bien nuestra presencia entre hielo y coirón, es nuestra lucha. No nos dejes, Señor, que en tentación caigamos de abandonar la tierra que los viejos nos legaron. Haznos firmes, que así te lo pedimos, en memoria de aquellos que forjaron el patrimonio grande que heredamos. Con profunda fe esperamos a los que vendrán después, cuando nosotros cansados debamos dejar la lucha. Aquellos que nos reemplacen deben llegar con coraje, con amor, con esperanza y recogiendo de frente el desafío entregado. Que no olviden a la gente que ha dejado el corazón en esta tierra tan bella, donde no calienta el sol. Creo, Señor, en Magallanes. Creo en sus fiordos, sus canales, sus ovejas, su petróleo. Creo en su gente valiente, campesinos, obreros, marineros, comerciantes y mineros, del petróleo y estudiantes, ganaderos, caminantes, trabajadores de Chile que entre los hielos y el viento hacen su patria y su vida. Creo también en sus mujeres laboriosas y leales que en su vientre majestuoso llevan el fruto glorioso del futuro regional. Creo en sus ciudades, Señor, Punta Arenas y Natales, Porvenir, Cerro Sombrero, Cuyen, Williams, Manantiales y también en Posesión. Creo en Cacique Mulato, Río Seco y Olaicín. Creo en Cerro Dorotea y en las estancias australes. Ellas son fértil reflejo del esfuerzo acumulado entre la escarcha y la nieve, entre la lluvia y el viento. Dios te salve, Magallanes, tierra de heroicas jornadas, de pampa, madera y lana. Dios te salve.

0: En tu Radio Carnaval, 12 horas con 30 minutos.
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3: Sí, señoras y señores, se comienza cuando son exactamente ya las 12:38. Ahí teníamos el folclore, como siempre, en Radio Carnaval Mediodía. Y ahora toca esto, toca el bailable del mediodía en la 103.1 FM.

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1: Mira, no queda nada, 5 minutos y nada más, 5 minutos y así sabrás.
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0: fue la mañana con sabor a carnaval el día de hoy. Nos estamos encontrando para el día de mañana a partir de la misma hora, tempranito. Un abrazo muy grande, que Dios lo bendiga, que lleguen bien a casa. No se olviden del Señor, que los sueños sí se cumplen. Se despide que les habla Miguel Ángel Castillo, el peladito arreglando la número uno. Cuídate.
1: 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En la Carnaval FM, 13 horas con un minuto. 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

0: ¿Cómo están? ¿Cómo están, carnavaleros? ¿Cómo están, carnavaleras? Ahí está, hora de la tarde, 13:21.
1: Lo deben saber bien.
0: Estamos comenzando una nueva jornada, un nuevo capítulo, una nueva semana. Estamos el lunes 20 de julio, este año 2026, 13:21. Arrancando el Club La Carnaval, soy Pancho Díaz y te voy a estar acompañando hasta las 15 horas, obviamente, en este día el maravilloso, que es el 103.1 de la frecuencia, Maula.
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0: Y tú, hasta ahora te puedes comunicar conmigo desde ya. Enviar saluditos. Me puedes comentar cómo estuvo tu fin de semana. Me puedes decir qué te pareció el partido de la final del Mundial. De ahí vamos a hablar de eso. ¿Qué te pareció todo eso? Me lo puedes contar a través de nuestro WhatsApp, carnal.
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0: Y nosotros vamos a comenzar con la temperatura. Ya está bastante helado, pero oye, que hace frío. Quiero enviar un saludo también a todos los que participaron el día sábado en el comunal de boxeo que se realizó acá en la ciudad de Punta Arenas, donde hubo equipos de Puerto Natales, de Río Grande, de Río Gallegos y también acá de Punta Arenas. Estuvo pero increíble. 21 combates. Que no puedo creer cómo presenté 21 combates. La voz la tengo ahí, estamos trabajando para usted. Pero igual, el frío, la temperatura, no. Horrible. Pero estuvo increíble todo. Se entregaba un reconocimiento a los clubes también acá de Punta Arenas, como el club de Chocolate Fernández, el club de Gold Kick, el club también Cotaix y también el Patagonia Evolution y también a la Escuelita Municipal de Boxeo. Qué increíble eso, que está allá, que la lidera, se puede decir de esa forma, que es el formador y el entrenador, mi querido amigo y profesor Cristian Villarroel de Patagonia Evolution. Y estaban los niños, recibieron sus poleras, estaban todos contentos, así que qué lindo que se motiven a entrenar este deporte tan hermoso. Que para muchos, no, que se golpean. El boxeo es un deporte muy, pero muy hermoso, se lo prometo. Hay una disciplina increíble. Así que, no, todo muy lindo el fin de semana. ¿Cómo está la temperatura? Vamos a ir de media Torre del Paine, se espera una máxima de menos uno. ¡Oh, qué calor! Puerto Natales, una máxima de un grado. Para Port Reyes, máxima de un grado. Para Puerto Williams, máxima de menos uno. Y para Punta Arenas, una máxima de un grado. Durante la tarde, nublado, escarcha y con viento entre 25 y 40 kilómetros por hora. Durante la noche, nubosidad parcial y escarcha. Para este martes 21, máxima de 2 grados, una mínima de menos 3, donde la nubosidad parcial va a estar presente durante todo el día, la escarcha también y el viento durante la noche entre 25 y 40 kilómetros por hora. Para este miércoles 22, espera una máxima de 2 grados, una mínima de menos 3. Para

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Perdón, que estoy así. Con mi vocalista. Mostré un video cuando Agrupación Marín estaba lanzando sus hitazos. Él era un niño. Y uno de sus sueños decía que era como tener un tema. Él lo escuchaba, lo sigue desde que era niño. Y ahora tienen un tema junto. Es como lo que sucede realmente con todo esto prácticamente de la música, de los sueños que sí se cumplen. Por ejemplo, modo mundial. El día de ayer se realizó la final. El tercer y cuarto lugar también tuvo increíble. ¿Cuántos goles? El señor Kylian Mbappé se coronó como el máximo goleador de todos los mundiales de la historia. ¿Y todavía cuánto le quedan mundiales? Yo creo que a Mbappé le quedarán 2, 3. ¿Cuántos mundiales lleva? Este es su tercer mundial. Claro. 2018 sale campeón con Francia. 2022 pierde la final con Argentina. Y en esta oportunidad quedó fuera en semifinales ante los campeones del mundo, que son de España. En España hoy día queda la escoba. Están preparando. Ana Mena también, una de las artistas muy consagradas también en España. Ahí publicó en sus redes sociales lo que va a suceder esta noche. Creo que son 5 horas más que Chile. Exactamente, porque el partido fue como las... De ayer la final como las 4, o sea, las 4 ya allá era de noche. Bueno, 5, 6, 7, eran como las 10 de la noche, 9 de la noche allá en España. Están esperando a todos. Dicen que va a quedar, pero la embarrada con respecto a la celebración. De hecho, dejaron la Toletole cuando se dieron campeones de la Euro. Y ahora imagina que son campeones del mundo. Tremendo partido el día de ayer. Lamentablemente Argentina no tuvo, es mi punto de vista por si acaso, a mi opinión. No tuvo nada que hacer contra la selección de España. Nada, pero nada, nada que hacer. España, tremendo equipo. Los cambios, todo eran, oye, todo. Si uno dice que Argentina tenía como tres equipos así bacanes en su selección, España se pasó, todos los cambios. No, muy bien ahí el planteamiento de ¿cómo se llama? Del técnico de España. En la conferencia igual hablaba, en la previa le decían, ¿cuál es la estrategia? Acá sucede algo en la estrategia, dice, ¿cuál es la estrategia de marcar a Messi? ¿Cuál es Messi? Yo soy fan de Messi también, o sea, no tan fan, pero sí lo sigo. Decía tanto, acá es que es un equipo, hay que tener estrategias o disciplinas también para poder formar un partido. Él comentaba también que algunas en su vida, él estaba dirigiendo el Sevilla cuando eran niños, creo que era joven, en la etapa juvenil, y jugaron contra Barcelona, y le tuvo marca en el primer tiempo a Messi. Marca personal, donde hizo nada, en la segunda cambia todo eso prácticamente. Y Messi le mete 4 goles, así de bueno. La estrategia no está solo de marca personal, decía, es otra cosa, de equipo fundamental, porque se puede realizar un cambio y te cambia todo el switch. Imagínate el cambio realizado ayer, donde cuando ingresa Nico Williams, que fue parte fundamental también del triunfo. Increíble. Lamine Yamal, un chico con 19 años. Primero ganó con 17 años la Euro. Ahora campeón del mundo con

0: Pero hoy un saludo a la gente, yo Bully, que igual hizo una historia de verdad, que entre los haters. Uno coloca un mural de repente, hice una, que la IA coloque una polera de España en una foto mía. Y puse que Díaz Toledo, yo soy, mis apellidos son españoles, muy bien. Tengo descendencia española, pero fue la lesión, no estoy intentando. Vista de abuelo, abuela, así. ¿De verdad? Joder, ah. Y pongo eso y pa' qué, po. Empiezan a lesionar. Yo me río, nomás, po. Hubo una persona que me trató mal, así. Y dije, amigo, si está enojado, deje de seguirme. Y se enojaba más, me decía. Y no te vas a defenderme, sí, pero ¿qué me defiendo? Las lágrimas del señor Lionel Messi también fue algo que fue lo que dio demasiada pena, de verdad. Obviamente quería ganar su segunda Copa del Mundo, pero hizo tremenda carrera en los mundiales, lo llegó a finales. En la final del 2014 también, donde lamentablemente no pudieron obtener el título, perdieron ante Alemania. El 2018 caen en cuartos ante Francia. El 2022 salen campeones del mundo ante Francia. Llegan a la final ahora ante una selección que entregó todo, que fue superior. Pero Argentina dio todo, entregó todo. La expulsión de Enzo Fernández sí se notó demasiado. Y hay que sea con la actitud, que yo sigo a Lea Paredes, yo lo sigo en Instagram, todo el asunto. No cuando un jugadorazo, pero ayer entró a puro repartir chuleta, man. Se salvó que lo expulsaron y después terminó el partido y lo agarró, peleó, así. Están las imágenes, ¿no? Eso no me gustó de parte, hay que ser parte también. Después otro jugador, no recuerdo el nombre, Otamendi, ese que fue, ¿no? Sí, Otamendi. Le dice uno al español, ay, tú estuviste llorando toda la semana, que hay que saber perder, perdiste, no. Llegamos a la final, son tremendo campeonatos. Yo creo que primera vez en la historia que van a llegar los chiquillos de Argentina a su país, creo que llegan hoy día, y los van a recibir con aplauso, euforia. Ahí estuvieron en Buenos Aires, en diferentes puntos de Argentina, alabando, gritando, todavía para Argentina, que yo te entregó. Tremendo equipo, salieron campeones de la Copa América, salieron campeones del mundo, salieron campeones de nuevo de la Copa América, llegaron a una final del mundo. ¿Qué más queríamos? Ya no pudieron ganar, loco. Ser segundo también es importante, no vieron los cebollitas, weón.
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0: Oye, mándale los medios audio. Vamos a escuchar el último.

0: 7 meses de matrimonio.
1: ¿Siete meses?
0: Así que hace bajo.
1: Muy bien, felicidades.
0: Gracias a Dios. Felices, yo más que feliz, pues no tengo nada que decir. Una excelente persona. Y bueno, me hace reír con su locura y me hace olvidar de todos mis problemas que yo tengo, así que. Oye, ¿te puedo pedir un tema? Porque me da risa ese tema. Adrián y los dados negros,

0: Ah, porque le gusta Argentina.
1: Argentina, que tiene que ganar Argentina, pero bueno, es partido nomás.
2: Para que lo baile. Hola, mi colega Pallito, ¿cómo anda usted?
3: Bueno, primeramente.

0: presentación, así que ahí en el boxeo, así que ahí te estuve viendo con mi señora, así que te encontró muy lindo igual mi señora esposa, así que la animación y la presentación, ¿eh?
1: Muchas gracias.
0: Así que ahí te va a decir mi señora que te desconoció, ahí te va a decir.
1: Porque me veía muy guapo.
0: Así que bueno. La verdad que estuvo bastante lleno ahí en ese gimnasio, ¿eh? Bueno, el otro año capaz que vaya al boxeo, ¿eh? El otro año capaz que vaya al boxeo a conocer ese gimnasio, así que bueno, ojalá que el otro año lo hagan ahí, bueno, así que el boxeo, así que.

0: de semana, igualmente para todos. Yo por acá un poquito resfriada, pero con todo el power, para empezar la semana y esperar a mis niños. Así que saludito a todos por ahí, que tengan todo un buen inicio de semana. Besitos en tus cachetitos, Panchito con mantequilla. Andan como medio hablando, dime, no es una, no es una. Los niños me mandan entender.
1: Oye, no, muchas gracias por la buena onda, por toda la gente que me escribió también con respecto a lo del sábado. No está

son tremendas familias, tremendos niños. Bueno, o sea, niños son ya grandes, ya. Pero para mí son niños, tengo 40 años. Oh, es un comentario viejo. Oh, para mí son niños. Oh, me siento viejo ahora que tengo 40. Y el asunto que bajo a capela no va. Y después ya el último era. Pero medio, cuando terminé dije, no, garganta, gracias.

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0: Oye, noticias también donde sale acá la decisión de Lionel Messi también, que tomó tras perder la final del Mundial 2026. Bueno, todos sabemos que Leo Messi también vive en Estados Unidos, está en Miami, porque juega para Inter de Miami, pero tomó la decisión de no viajar a Argentina junto a Rodrigo de Paul, no volverán a su país, y desde Nueva York viajarán directamente a Miami. Esta decisión sin duda ha generado controversia en el país vecino, en la que no quedaron muy conformes con la decisión de su máxima estrella en no decir presente en el retorno del país del plantel a Argentina. Se espera que en esta jornada desde Argentina se le rinda un reconocimiento al plantel argentino tras su segundo lugar obtenido en la Copa del Mundo, en la que Messi no dirá presente. De hecho, yo hubiese sido Messi, hubiese ido. Si la gente local, lo que es, lo apaña. De Paul, si quieres, te dices que te queda allá, ¿no? Allá pesado. Pero Messi, te dices, sí, loco, ¿verdad? Ah, le decimos, manda un mensaje, oye, Messi, anda, loco, si la gente te quiere. Hoy no hay que perderse si lo que va a suceder en España, loco. No, tiene tremendo espectáculo preparado para la selección española.
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2: Estoy triste, amigo Iconi.
0: ¿Por qué, Pancito?
2: Estoy triste porque perdió Argentina. Allí iba a ser un envío, pero justo.

Yo por mi parte, yo quería que gane fuera el SEO. Yo dije, de un comienzo, lo dije hasta en la radio, dije, pipa, uno de mis candidatos era España. Por todo lo que realizaba, por el tema del euro, por el plantel también. Juegan, son... juegan muy bien, ¿no? todo el equipo. El mejor jugador juvenil fue Cubarsí. Se mandó tremendo torneo. Un joven, ¿tiene con cuánto? ¿Tiene la ella? ¿De la mía tiene 19 años? 19, 20 años. Juega en el Barcelona. Central, ¿qué pasa? Rodri se le dio como mejor jugador del Mundial. Lo habían criticado que obtuvo el Balón de Oro. Mira, ahí está. Mejor arquero, obviamente, el portero de España. No, todo se bien. Y Mbappé es el máximo goleador del Mundial y de todos los Mundiales. La historia la tiene Kylian Mbappé. ¿Qué tal, K? Imagínate. Oye, el viernes también tuvimos una fiesta, fui parte de una fiesta que se llama El Despecho, en Club K, donde estuvo, pero muy bueno. Esta semana, ya mañana, estuve en Muchacha, junto a Sweet, el jueves también, y el sábado voy a estar en Lux, salió multiespacio.

Piojí también en la sesión en Coyote Restaurant la noche, ¿eh? Ahí lo estuve mirando. Iba a ir, pero no, ya está, ya. Estaba en la casa, en la casita. No. Si salía, ya no venía con el tema del resfrío y la voz. ¿Sí? ¿Sí?

0: en Radio Carnaval, 14 horas con 31 minutos. 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

esta tarde maravillosa. Maravilloso porque hay buen sonido. Hay sol, pero no calienta nada. Oye, un abrazo gigante. No solamente lo estoy diciendo, ahora nos quemamos por el frío, por todos los cambios de temperatura, pero hay gente que lo está pasando muy mal en la zona norte también de Chile. Zona centro, por el tema de las lluvias, todo eso. En la región de Coquimbo, La Serena. Acuático, de verdad. Hay que estar atento a lo que está sucediendo en el...

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1: Estamos entrando prácticamente en la parte final ya del programa. Arrancándolo, no te olvides que cada vez queda menos para el fin de semana.

todos los amantes del género urbano. Este 1 de agosto voy a estar en la fiesta Amaya, que se va a realizar en Club K. Y el invitado, señoras y señores, para seguir celebrando el aniversario y también para finalizar lo que son las vacaciones de invierno para los universitarios,

ver qué película van a transmitir en ITV. Vamos a ver de inmediato para pasar el dato a ustedes, pues, chiquillos. Oye, pueden escuchar la radio y también pueden ver televisión. Y qué mejor que estar mirando un canal regional como ITV Patagonia. No sé qué película es. 2:10. 2:50. Eso era. 101 dálmatas. Oh, eso era arco, mira. Oh, wow.

0: tengo la más desordenada, obviamente, ella, la...
1: Luciérnaga. Luciérnaga.
0: Un abrazo gigante, soy Pancho Díaz. Que tengan linda, linda, linda tarde.
1: Luciérnaga.
0: Si va a salir, abríguese. Si no tiene que salir, quédese en su casa, no hay ningún problema.

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0: en la Carnaval Patagonia, 15 horas con 33 minutos. 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

gracias. Hasta siempre.

En Radio Carnaval, ya son las 16 horas con 30 minutos. 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

0: En la Carnaval FM son las 17 horas con un minuto.
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0: En la Carnaval FM son las 17 horas con 33 minutos.
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0: señoras y señores, iniciamos una nueva edición de este programa, su programa El Pa la Casa. Ya estamos listos para iniciar una nueva edición de este programa, señoras y señores. Nueva semana, estamos todos como nuevos. Y por supuesto, saludando a toda la gente que está en la sintonía de la radio, acá siempre a través de las más potentísimas de la Dial.
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0: Así es, vamos a estar hasta las 19:30, 7:30.

0: buenas tardes. Empezando una semanita más.
1: Así como
0: que nuevo no estamos.
1: Estamos nuevos. Estamos como nuevos, Chaelina.
0: ¿Cómo regenerado, dices tú?
1: Regenerado suena fuerte, pero...
0: Pero vamos que se puede.
1: Pero vamos a colocarle con buena onda y todo el cuento.
0: Como corresponde.
1: Como
0: para
1: semana
0: empezar
1: nueva.
0: Una nueva semanita y ya no queda nada para que julio se nos vaya.
1: Esta semana es como las nuevas.
0: ¿Cómo
1: como
0: eso?
1: Una nueva semana que entra. Sí, y es en la penúltima ya de este mes de julio. Se nos va julio ya.
0: Ya se nos va y se nos va con todo, con frío y todo. Hoy día en la mañana, cuando de repente dije, ¿por qué está tan helado?
1: Está helado.
0: Y de repente miré el déjate de weather.
1: ¿Ya?
0: Y en ese momento decía, temperatura, menos 3.
1: Menos 3.
0: Sensación térmica, menos 9 grados.
1: Oh.
0: Y yo, ¿qué?
1: Oiga.
0: Venga mi guaterito con un
2: muy frío, pues no habíamos visto un frío tanto este año como este
0: estaba
2: año tanto frío.
0: Estaba muy helado. Y anoche,
1: ¿ya?
0: Que nos tocó trabajar anoche.
1: Ya.
0: No íbamos a la casa tipo 2 de la mañana.
1: ¡Uy, no, temprano!
0: Temprano. Y íbamos a pasar a comprar el desayuno. Y de repente, no parte el auto.
1: Bueno, el frío se le comió la batería, ¿qué le llaman?
0: Se congeló la batería.
1: ¡Uy, qué terrible
0: y yo,
1: eso, Chaelita!
0: Y yo dije, ¿y quién podrá rescatarnos? A esa hora, ¿a quién, po? Y yo dije, Tate, están los buenos en el Coyote, que tenían sesión.
1: Sí.
0: Vamos a llamar para allá. Piojito es la solución.
1: ¿Y lo llamó?
0: Y lo llamé.
3: Yo estoy aquí, ando en las liebres, hombre, ando en las liebres.
0: Y no contestó.
1: No.
0: Entonces.
1: ¿Y dónde anda, Piojito?
3: Yo estoy aquí, ando en las liebres, hombre, ando en las liebres.
0: Entonces dije, como la araña no se rinde,
1: sí.
0: Dije, si Piojito está ahí, mi amigo Panchito Díaz
1: también
0: debe estar ahí.
1: Al lado.
0: Entonces llamé por teléfono a Panchito Díaz. Panchito me contestó. Me contestó así.
1: ¿Le contestó?
0: Aló.
1: ¿Aló? ¿En serio?
0: Y dije, te desperté.
1: ¿Qué te pasó?
0: No, estaba viendo una película.
1: Estoy pegado en Netflix.
0: Entonces le dije, pucha, Panchito, perdón. Y le conté mi drama.
1: Perdóname.
0: Entonces me dijo, pero ¿sabes quién a lo mejor te lo puede solucionar? Llámate a Bitoco. Porque Bitoco estuvo subiendo una historia, así que Bitoco anda con Piojito. Y le dije, buen amigo, te pasaste, bacán. Corté y llamé a Bitoco.
1: Ya.
0: Y me contestan, ¿aló?
1: ¿Aló?
0: Nunca lo había escuchado tan serio.
1: ¿En serio?
0: Sí,
1: a
0: yo dije...
1: Sano, este... A las 2 de la mañana, mi toco sin ningún...
0: sin nada en el cuerpo.
1: Sin ninguna sustancia encima.
0: Entonces le digo, mi toquito, necesito que me salves. ¿Quién ahí?
1: ¿Quién ahí?
0: Me pegó la desconocida.
1: Oye, Vito.
0: Eso quiere decir que no me tiene registrado en su teléfono. Con la cantidad de mensajes que me manda y no me tiene registrado en su teléfono. Entonces yo le dije, con Isabel Casari, con mucho gusto para servirle. Entonces le conté mi drama y me dijo, oye, justo me voy yendo. Le dije, ay, ándate por acá, por Angamos, porque necesito puente, porque estoy... Y llegó al rescate.
1: ¿Y llegó? ¿En serio?
0: Y llegó, se demoró nada, llegó al rescate. Menos mal que tenía cables, porque ni cables tenía yo. Y me salvó, porque si no, a esta hora todavía estoy congelada. Así que, Bitoquito, un beso gigante. Muchas gracias por lograr que mi semana no partiera de tan mala manera.
1: Muy bien, qué bien, Bitoco. Buena acción, ahí entregando, ¿viste? Pura buena energía.
0: Exactamente.
1: Literal.
0: Así es. Así que con todo lo que pasó, de todas maneras, ya la mañana comienza y esta nueva semana comienza de la mejor manera, como espero que esté comenzando para todos los que ya están a través de la 103.1 aquí en Punta Arenas y alrededores, a todos los que están conectados a las distintas plataformas como Radio Carnaval Patagonia y a todos los que ya forman parte de esta gran familia a través de nuestra radio hermana, amiga, partner, Patas Negras. Mi crash, eso, nuestra radio crash. Besotes para Radio Canal Pigle.
1: Así es, sonando esta hora ahí en el 95.5 el Dial FM en Puerto Williams. Saludos para todas. Oye, amaneció nevado por todo.
0: Blanco, blanco, blanco.
1: Blanco, pero blanco. Olvídate el blanco, que blanco. Oye, pero que blanco.
0: Lo blanco bueno como nunca tan blanco.
1: Lo bueno que sin frío, ¿ah? ¿Eh? O sea, hacía un poco frío, pero no tanto como el fin de semana, que llegaron a menos 10 grados. Esa gente, Chaelita.
0: No te lo puedo creer.
1: Allá sí que el frío estaba parado con todo.
0: Estamos vendiendo aceite de lobo, chiquillos, si alguien quiere.
1: Lo único que podía hacer, aceite de lobo para mantener el calor del cuerpo. Ya, Chaelita. Oiga, vamos a ir de inmediato al WhatsApp, ¿eh? Si usted no tiene WhatsApp, es momento que saque papel y lápiz. Papel y hoja y lo anote, porque es la única vez que nosotros entregamos el WhatsApp de la radio. Así que atento a póngale oreja. Ahí está, mira.
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1: Ahí está el WhatsApp de la radio, lo revisamos de inmediato. Hola,
5: buenas tardes, Luchito. Un tema de garra de amor. ¡Ah! Coquera. Garra de amor, por ya, favor. De amor. Por favor, Luchito.
1: Son gotas, gotitas.
5: Hola, Isabelita, ¿cómo estás, Isabelita?
0: Buena semana. Sandrita.
5: Manuelito acá. ¿Cómo estás, Isabelita?
0: Muy bien, gracias. ¿Cómo anda la salud? También. Todo bien, perfecto. Todo bien.
1: Así vamos, perfecto.
0: Tenemos que pasar a agosto, no solo yo.
1: Así es.
0: Somos varios.
1: ¿Quién está por acá? Buenas tardes, señor.
6: Hola, mi amigo, nega Luchito.
1: Buenas tardes, pues, Tortito.
0: ¿Cómo estamos, Tortito Lavarría?
6: Saludito para todos los canabelenos, para todas las canabelenas y para todos los que escuchan Radio Canavana.
1: Ya, pues.
6: Oye, ¿Qué está frío?
1: Hace calor nomás, Héctor Tito.
0: Hace calor. El frío es psicológico.
1: Así es.
0: Tengo serios problemas psicológicos.
1: Ya, sí, vamos a inyectarle calor, chiquillo. Ah, vamos, a ver, ahí vamos. Ya, levante la pierna. Vamos, señores.
0: Pausa saludable y calorífica.
1: A mover la rotonda, ¿no?
7: Hace calor.
1: Ya, hola.
8: Hola, Luchito. Hola, Chabrito. Un saludo para todos los vecinos de su cuarto cachetito ahí. Okay. ¡Ole! Campeón España. Esos son de los
0: grande,
8: míos.
0: Sí,
8: sí, lele. ¡Viva España de Chile!
1: Chiquillos,
9: ¿cómo están? Rodrigo acá desde Puerto Montt les saluda. ¿Cómo está Chabelita, mi amor? Besitos para ti, abrazos, amigos, mucho. Saludar a todos los auditores que están en este momento escuchando Radio Carnaval. Chiquillos, bastante bien hoy día en Puerto Montt, pero con mucho frío, mucho frío. 7 grados. Bastante bien, el lado estaba amaneciendo con 2, 3 graditos nomás en la mañana y ya más no sube de 7 grados. A partir del martes, ya martes, miércoles, ya empieza a llover y agua de nuevo y viento.
0: ¿Se te va a bañarse a la playa?
9: El jueves y viernes las vimos feas. Bastante bien feo por acá, Puerto Montt, igual. Mucha lluvia, mucho viento. En mi casa, afortunadamente, solamente fue corte de luz. Tuvimos 48 horas sin luz, pero nada más grave que en otros lados que estuvieron peor. Así que, afortunadamente. Así que saludos, chiquillos, que estén muy bien.
1: Ya
9: este fin de semana, por lo menos. ¿Qué pasó? Estuvo bueno el tiempo, harto frío, pero se pudo drenar las tierras y es más importante.
1: Sí,
9: pero ya empieza la lluvia de nuevo ahora el día miércoles, ya en la madrugada. Y bien, así que
1: a prepararse, amigo Rodrigo.
9: Mal tiempo. En el norte están peor en todo caso.
0: Sí, eso es verdad.
9: Pero eso, pues, chiquillos, un abrazo,
1: pues.
9: Cariños a todos los auditores de Punta Arenas, Puerto Natales, Puerto Williams, por venir y alrededor. Chao, que estén muy bien. Saludos,
0: Rodrigo. Saludos, cariño a la familia, Rodrigo. Saludos,
1: un abrazo, Rodrigo. Oye, nos escuchan en Puerto Montt, qué lindo. Oiga, a esta hora de la tarde llegando a Puerto Montt. Oiga, tiene razón Rodrigo, vamos a hacer un paralelo porque vamos a mandarle un abrazo gigante a la gente de Coquimbo, La Serena, a la gente de Valparaíso que lo pasó tan re mal el fin de semana.
0: Así es.
1: Oiga, cayó agua pero como no había caído nunca. Así que le mandamos...
0: Con balde.
1: A toda la gente que está hoy día pasándolo pero terrible, una gotita de buena onda, de ánimo... a tirar para adelante y es lo que nos queda nomás, pues tirar para adelante nomás, Chaelita, porque...
0: Así es, salir de la mejor manera nomás, con toda la energía. Yo sé que de pronto cuesta por las pérdidas que se pueden ocasionar, sí, que se pueden tener, Pero vamos, chiquillos, vamos, que exacto, se puede. Hemos salido de peores.
1: ¡Vamos! Así que ánimo a toda la gente que está ahí anegada con las casas, con las cosas todas mojadas. Bueno, en fin, hay mucha tragedia en el país, y que de acá le enviamos una fuerza para todos, ¿ah? Desde acá de Puerto Williams les decimos arriba el ánimo, chiquillos, y fuerza, ¿no? Me tiré más abajo, Chabelita, para abarcar todo.
0: Sí,
1: nomás,
0: sí, yo lo sé.
1: Usted sígame nomás.
0: Yo no dije nada esta vez, solo levanté la mirada.
1: Solo me miró. ¡Hola!
4: Buenas, amigos. ¿Cómo están? Buenas tardes. Espero que estén bien. Por aquí nos estamos guardando la herramienta, la estamos sacando. Eso, pero no es herramienta, ni el cuchillo.
0: Ahí andas.
4: Un lunes aquí ya la peguita, lamentablemente. No porque no quiera trabajar, es porque dijo mi hijo, pero bueno, él me entiende. Él me dijo que iban a pasar rápido los días y así va a ser. Así que, bueno, yo estoy escuchando, amigos, en faena ya, acá en el Tarada 6, con los más amarrú, dicen.
1: No, no creo. No.
4: Un abrazo, bellos.
0: Abrazo.
4: O sea, que latan que me la hagan pasar frío en su casita, Chabelita.
0: Sí.
4: Que latan que me la hagan pasar frío.
0: Sí, tengo frío.
4: Y una amiga fue para la casa el fin de semana y se fue contentita. Frío. Me puso solar gas. Me puso, tú eres como un calentador solar gas. Eso nomás le digo.
1: Le enchufé el escaldazón.
4: ¿No? Me toco un pan de Dios. Tengo un amor. Sí. Si yo fuera mujer, me lo conquisto. Ese cabrón vale oro. Mi toquito vale oro. Igual ha hecho cosas por mí que ni siquiera mis amigos han hecho. Para que sepan. Mejor tener amigos que plata.
1: Exactamente.
4: Él nunca hace las cosas con segunda. Él es una muy buena persona.
0: Exactamente.
4: Así que bueno, igual un saludo para Vitoquito. Un crack. Yo siempre que lo he necesitado, siempre me ha ayudado. No hemos tenido la oportunidad de vernos, ¿no? Pero él es un buen crack. Es un crack, mi amigo Vitoquito. Saludos, Vitoco. Saludos, Liebre.
0: Yo debo aclarar que en mi casa hace frío. Más se preocupan de que se me pase en 2 segundos.
1: Cuando apenas usted dice tengo frío,
0: se activa la manta.
1: Ya le están dando calor, oiga.
0: Exactamente. Ay,

0: hizo, que nos mandan.
1: No, una, te creo que nos está mandando comida.
0: Nos mandan fotos de comida, maldición.
1: Pero ¿por qué hace eso?
0: Sí, más encima, justo estas cosas que me gustan a mí, oye. Qué terrible tener que ver por foto unos picarones. Justo que estamos tomando un café pelado nosotros.
1: ¿Qué nos falta?
2: Muy buenas tardes, Luisito Chaverito.
0: Buenas tardes, señora.
2: Hoy día es un día muy especial para mí porque estoy celebrando 7 meses de matrimonio con mi esposo Héctor Olavarría.
0: ¡Eso!
2: Decirle que lo amo mucho y que estoy contenta porque está a mi lado. Ahora definitivamente, así que... Nada, es que decir que lo amo mucho y gracias por estos 7 meses

0: Muerte ardiente hace mal.
1: Más encima nos saca amiga.
2: Así es la gente, así es la gente.
1: Es maldadosa usted, oiga, es maldadosa. Pero bueno, ya va a existir la posibilidad donde nos podamos comer unos picarones. DJ Eric Winners.
3: Hola, buenas. ¿Cómo están, chiquillos? ¿Cómo están, Luchito? ¿Cómo estás, Isa? Oye, estoy acá ya en los estudios de Radio Canal Vico y preparando el especial para el día de hoy. Vamos a decir quién es, que vamos a encontrarnos de sorpresa.
1: ¿En serio? Cuéntamelo todo.
3: Especial de lunes que tenemos aquí en lo que quedó del día en Radio Canal Vico. Saludos para todos, DJ Eric Winners. Ahí vamos a estar algún día por ahí visitándolo y llevándole
2: sí,
3: algo.
2: Sí, pues
3: algo
2: venga a vernos.
1: Cuanto quiera, amigo DJ Erwin, lo esperamos acá. Sí, oiga, no se pierda, venga nomás a compartir con nosotros. Traiga esa maleta grande donde tiene un montón de cassette usted ahí.
2: Para que por fin tengamos un DJ de verdad. Me refiero a los alumnos en práctica.
1: ¿Le molesta la música que pongo yo?
2: Jamás. Amo la música. Nunca había escuchado música mejor. Jamás.
1: Mira la verdad, Rafa. Esta parte me gusta a mí, mira. Escucha. ¡Yes! ¡A ver quién está por acá! Al hombre que hemos tenido que aguantar tanto.
2: Nuestro karma.
1: Sí, nuestro karma que se dirige a esta hora de la tarde acá al programa. Buenas tardes.
4: A mover las nalgas.
2: Mira el otro.
4: Mueve las nalgas.
1: Preocúpese de la suya, no más, amigo.
5: Mira cómo salta.
4: Buenas tardes a todos.
1: Buenas tardes, máquina.
4: Especialmente ahí los locutores. Que andan en pana, ¿viste? Perdón, estoy hablando con los perdedores, pero igual. Un saludo a todos los españoles que ganamos ayer. Tranquilo, no mate, español.
1: Hostia, tío.
4: Y la otra cosa, chavalita, yo ando trayendo cables, batería, todo, para hacer puentes. Y ando trayendo con otra batería, igual.
2: Cualquier cosa,
4: me apunta, no hay. Conversamos, dijo que quiere votar un día de vuelta.
1: La hora no importa,
4: va a ir al rescate de su amigo el máquina.
2: Pero es que era un horario en donde no era fácil tampoco la idea de despertar a nadie. Ni...
1: De verdad, yo a esa hora estaba durmiendo, sí. Chavita.
2: No, mire, la verdad es que usted nunca se me pasó por la mente. Debo decirlo.
1: Muy bien. A ver, ¿quién está por acá? Mire, su salvador. Acá llegó su salvador. Su superhéroe, su chavo del 8. No, su chapulín colorado.
2: Mira cómo se mueve.
6: ¿Cómo andamos, Luchito?
1: Buena, Vitoquín.
6: Pero puras cosas positivas porque terminó una semana buena y empecé la semana buena como corresponde. Si hace cositas buenas, le pasan cositas malas.
1: Claro, muy bien.
6: Oye, se me pegó la taraja igual que ese otro borbolento. Oye, ¿viste que servían esos cables, Isabelita? ¿Te acuerdas cuando yo te lo hice? Eso es porque yo lo llamé. El poder de la mente hizo que yo algún día iba a llegar a ti nuevamente. ¡Y bien, ganó España! ¡Argentino! ¡Fuego! Gracias. Ay, Isabelita. Yo no te voy a decir nada mejor. Pero yo tenía un amigo que decía lo mismo. Y ahora anda cantando canciones.
7: Y la otra, Luchito.
6: ¡Excelente!
1: ¿De qué?
6: ¡Rocorroco!
1: ¡Ah, güey!
6: La rompió anoche. ¡Un espectáculo, chicos!
1: ¡Bacán! ¡Qué bonito, oiga! ¡Qué lindo! Qué bonito, ¿eh? Que le haya ido bien a Rocco.
2: Sí, esa voz de Vitoco no era la de anoche.
1: No era la de anoche, ¿no? Oye,
2: era un hombre serio anoche.
1: Sí. La voz,
2: me sorprendió.
1: La voz totalmente como si se hubiese acostado a las 9 de la noche.
2: Sí.
1: Igual que yo, ¿ah?
8: Hola.
1: Oh.
8: Atento. Hola, chiquillos. Hola, Chabelita. Luchito, que tengan un lindo programa. Besitos, los cachetitos.
1: Besitos.

0: saludito para usted.
1: Y eso pues.
0: Y eso.
1: Saludito. Bueno, ahora me toca a mí. ¿Cómo está mi Luchito? ¿Cómo estuvo tu fin de semana?
0: Bien, fue Alejandrina.
1: Espero que hayas tenido un lindo fin de semana junto a tu familia. Y eso pues.
0: Y eso pues. Saludito.
1: A mover la rotonda, ¿no?
0: A mover la rotonda.
1: Hola, tío Rodriguito, ¿cómo está? Besito tus cachetitos.
0: Mira, amor, que ahora sí vives feliz. Alejandrita.

0: Sí, Chabelita, hace mucho frío, sí, sobre todo en las mañanas cuando yo me voy a trabajar. Oh. Así que, bueno, voy a tener que conseguir un guatero. Un guatero de esos que...
1: Con él habla,
0: ¿tú
1: por
0: me
1: favor?
0: Entiendes, Chabelita.
1: Con él habla.
0: Ay, qué linda bola del DJ Edwin.
1: ¡Ea! ¡Tocando las dos! ¡Ya por acá lo dicen! ¡Hola, buenas tardes! ¡Buenas y heladas tardes, Radio Carnaval! Besos a la única grande y nuestra, la Chave Rica, y abrazos de oso polar para Luchito. Dice por acá, saludos desde los centros de cultivos en Puerto Natales.

0: Para usted, amigo, aquí mateando en los cultivos. Oye, mira, nos mandan una foto, Chavarita.
1: A ver.
0: O sea, un video. Vamos a ver el video.
1: Ah. Oh. ¿Cómo cae la nieve?
2: La nieve. Saludos.
0: Mira, ahí están los cabros.
2: Mateando
0: en plena nevada. Oye, tapado está.
1: Me dio frío
0: qué
1: verlo.
0: Qué manera de nevar.
1: Están más abrigados.
0: Ahí en los
1: centros
0: de cultivo, cabros. Hay que proteger esos salmoncitos ahí para... Para unas dos semanas más. Saludos para Matito y toda la gente allá del Centro Cultivo. ¿Eh?
3: Yo me despierto con el celular, así que no tengo ningún problema. Hay un llamado de emergencia, ahí voy.
0: Ah,
3: diciendo una mujer, corro por un
0: máximo, ¿ves? Está bien, Chalita. Ah, miren, hay harto ofrecimiento de gente buena.
1: Sí, son todos muy amorosos.
0: Hay gente.
1: Pero creo que me voy a comprar, ¿sabes qué? Tengo hace rato
0: metido
1: en la cabeza. No, de esta. Partidores de batería.
0: Ya.
1: No los cales, para no tener que estar dependiendo de nadie.
0: Ah, el partidor.
1: El partidor,
0: ¿verdad?
1: Ahora
0: verdad.
1: Tengo que acordarme de tenerlo cargado, sí. No sé qué va a ser mejor. Pero para no andar molestando a nadie, porque de repente me falla en los peores momentos la batería.
4: Hola, abejita. ¿Cómo estás, abejita? ¿Cómo te llamas?
5: Aitana.
4: ¡Suéltala!
1: ¿Usted sabe que a mí me pasan cosas con esta canción?
0: Sí, yo sé que se imagina usted yo disfrazado de abeja y bailando como los tontos así de un lobo.
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1: ¿Yo le puedo pedir mi regalo cumpleaños?
0: ¡Jamás me disfraré! Me disfrazaré. Me disfrazaré.

0: Carolina, olvídelo.
1: Si fuera mi último deseo, lo cumpliría.
0: Podría ser, pero el último de su vida. El último de su vida.
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1: Es que de verdad que yo...
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1: De verdad que te estoy imagino con panty negra.
0: Ya.
1: Vestido de abeja, con su alita chiquitita.
3: Escucha.
0: No me puede. Pero...
1: Ay, qué risa. Usted no sabe a cuánta gente haría feliz viéndolo así.
0: De abejita. Y mandándome el baile ese.
1: De lado a lado. Sí.
0: Oye, mira la foto bonita que nos mandó Bitoco de los chiquillos ayer ahí disfrutando de la magia de Rocco. Simplemente
1: Rocco.
0: Ahí que estuvo en Coyote de Rezo Bar. Con en la sesión en vivo del Póngale Bueno junto al amigo Piojito y Bitoquito. Muy bueno, estuvo muy bueno.
4: Llegó su chipote sillón.
5: Es que ayer, te lo juro.
0: Justo ayer.
5: Ayer no dormí hasta las 4 de la mañana. No bebí una gota de alcohol.
0: Muy bien, Pupito.
5: Porque estuve ayudando ahí en el show de Rocco Rocco.
0: Muy bien.
5: Pero no, se fue feliz. Dijo que de todos los shows que he hecho, ese iba a ser el mejor lugar.
0: El mejor lugar, mira.
5: Y me fue bien con la licencia, me fue bien.
1: Si hiciera su aforo, me decía, me voy
5: temprano. El juez para que yo
1: me
5: pueda
1: voy temprano porque tenía hora para sacar su licencia.
5: Porque tenía prohibición. No, por nada malo, por si acaso. Por la ordenanza municipal. Pero ya me dieron el pase para poder seguir el trámite de licencia. Y el día 8 ya estoy ready para ir a sacarla.
0: Muy bien,
1: eso,
5: y
1: muy bien.
5: Con imagen nuevamente. Por lo pronto tengo mi licencia vencida y el permiso otorgado por el juez.
0: Está bien.
5: No. Yo no lo hice por correr por la Isabelita. Lo hice porque la Isabelita es buena amiga y por canales.
1: Sí,
5: así que
1: estamos con mi Dani.
5: Porque ayer igual me estaba llamando a mí una mujer y le dije que no.
0: Tengo un llamado
5: así
0: de emergencia.
5: No es que yo haya corrido por una mujer.
1: No, fue de buena amistad.
5: Y la mujer cuando puede.
1: Créeme que es al revés, querido. Pero sí, yo estaba con mi Dani ahí esperando a Vito. De verdad que muy agradecido.
0: Muy agradecido. Te vas. Ya están de 1,200 kilos los...
1: ¿En serio?
0: Oye, los bichos allá. De verdad, Chaelita. Con 1,200 kilos no alcanza un ceviche más o menos, ¿eh?
1: Seguro que sí.
6: Me acabo de enamorar otra vez.
0: ¿En serio?
1: ¿De quién?
6: Luchito, enséñame a olvidar. Yo igual, me imagino lo mismo.
1: ¿Viste? Sería maravilloso.
0: Mira, la Alejandrita nos manda una foto de agua fresca, tu bahía. Linda foto, todo nevado, sí, a todo nevado, Chabelita. Impresionante.
7: Una de mis canciones favoritas.
0: Ahí está. Está la nieve acumulada. Oye.
5: Nada, la
0: cara
5: de
0: sentada
5: ahí mismo. Yo hago eso todo el día, todos los días, siempre, ayuda a todo el mundo. Así que, pero no, será en tu caso, Chabelita, en mi caso es aquí, al revés.

0: Oye, qué terrible, me están llamando todo el rato.
1: ¿Quién?
0: Los de la compañía. Que lo que pasa es que me porté a otra compañía.
1: ¿Ya?
0: Yo tengo 4 líneas telefónicas.
1: Y lo quieren recuperar.
0: Y me están ofreciendo, pero me llaman puras chicas con voz sexy, encima. ¡Maldición! Me llaman puras voces así como la de la vecina. ¿Se acuerda de la vecina?
1: Sí, me acuerdo de la calificación.
0: Bueno, así. Así me llaman para que vuelva. Quizá ya conocen mi punto débil.
1: Oye, ¿y por qué te portaste? Podría haber conseguido un mejor trato.
0: No, es que las compañías que tengo no me sirven para...
1: Ah, para allá.
0: Sí, pues para allá.
1: Ah, ok.
0: Pero eso no lo entienden. Claro. No lo entienden.
1: No, sí. No, claro. Entienden cuando uno les dice, no, estoy ocupado, no puedo hablar ahora. Y van a entender que...
0: Y ya me porté. Ya,
2: pues. Te molesta.
1: Olvídenme.
0: Ya no hay nada que hacer, ya, sí, ya. Lo siento, olvídeme, señorita. Borre mi teléfono, por favor. ¡Aló! ¿Te molesta?
3: Hola, Luisito, ¿cómo estás, mi niño?
0: Lo más bien. ¿Cómo está usted?
3: Hola, Chabelita, ¿cómo estás?
1: Oli, muy bien, ¿y tú?
3: Bien, bien, aquí tomando once con mi esposo.
0: Oh, eso, mierda. ¿Cómo están los picarones?
3: Tan exquisitos.
0: Ah, justo era lo que no quería escuchar.
3: Oye, Luchito.
0: Dígame.
3: Ahí te voy a mandar el dato de la señora que se los compré.
0: Ah, ya, pues. ¿Le quedarán o no? Sí. Para que nos manden unos para la radio.
3: Ahí sí que no tengo idea, tendrías que llamarla.
0: Ya, mándame el teléfono.
3: Sí, y que te iba a decir yo, yo te voy a decir una talla, pero soy yo la que tiene el teléfono.
0: A ver, dígame, ¿qué pasó? ¿Qué pasó?
3: Lo llaman, dice que lo llaman las cariñosas.
0: ¿A quién?
3: A mi esposo.
0: A mí también me están llamando para ofrecerme más nuevos planes de teléfono.
3: No,
0: pero yo,
3: oye,
0: no quiero.
3: Luchito, hablando, ¿qué? En serio, esa... compañía, no se cabrean, te llaman de Entel, te llama, ¿sí?, de WOM, te llama de no sé de dónde.
0: Mira,
3: demás.
0: Si me llaman ahora, voy a contestar al aire. ¿Hagamos experimento, Chavita?
1: Ya, juguemos.
0: Ojalá que me llamen. Pero lo he bloqueado todo. Yo no sé de dónde sacan tanto teléfono. Lo he bloqueado todo.
4: ¿Se bloquea o no bloquea?
3: ¿Sigo?
0: Mi toco me dice que me están llamando de sexo ataco. No sé, me están llamando, no sé. Ya, pues, oiga, ya tomó, está tomando cecita, me dijo.
3: Sí, con mi esposo.
0: ¿Está frío por allá arriba donde vive usted, Maricristi, o no?
3: Sí, está.
0: Está helado.
3: Está escarchando.
1: ¿Viste? Está muy helado.
0: Oiga, sí. Está. Pero usted. ¿Ha sentido frío, no?
3: En la tarde, sí.
0: Sí, había sentido, estaba helado en la mañana. De todas maneras me dijeron, sí, me pasaron un dato, no sé, esto es pelambre acá de la población acá, no más ancho. Dicen que usted tiene buen guatero.
1: ¿Qué significó esa risa?
0: Tiene buen guatero, ¿no?
3: Sí.
0: Pero,
3: mejor no voy a decir nada. ¡Ah! Otro día cuando me despierto una calor.
0: Ay, ese guatero. Mejor no le voy a preguntar nada. Me llega a dar vergüenza hacer esta pregunta. No le voy a preguntar nada mejor, pero qué bueno que tenga un buen guatero. No, pues el guatero está gritando, guatero.
1: Guatero gritón. Se está saliendo el aire.
0: Ya. El guatero se pone a gritar altero.
3: Así que ya
0: pues, Mariquiste.
3: Decirle a mi esposito, está de más decirle que lo amo.
0: ¿Ya?
3: Y que gracias por estos 7 meses de pura felicidad, nomás.
0: ¡Pura felicidad!
3: Sí, pues como dice la Chabelita, lo que digan, que me importe un pepino.
0: Exactamente.
1: ¿A quién le importa, sí, lo que me digan?
0: Mire, dicen que en una pareja
3: lo
0: nueva la felicidad dura como 2 años, Noah. Después de eso, ¿ah? ya dicen que la felicidad dura como 2 años nomás cuando uno como, cuando empieza como a, se junta por primera vez.
3: No sé, dos no
0: años,
3: creo.
0: ¿Eh? 2 años. Bueno, en 1 año y medio más le vamos a preguntar.
3: Pero, mira, no, pero Luchito, nosotros llevamos 2 años y 7 meses.
0: No, pero antes no estaban juntos, tan juntos como están ahora, juntos de juntos, juntos. Pues, no, antes no estaban así.
3: Ah, no, pero antes viajaba a Natal, iba a su casa un rato y después volvía y así.
1: Pues. No es lo mismo puertas afuera que puertas adentro.
0: Claro, oiga, sí.
1: Porque ahora le siente todos los olores.
0: Oiga, pues, a todos nos gusta el completo, a todos nos gusta el completo, pero comer completo todos los días igual aburre la Perdón, los picarones.
3: Ya, Luisito, si ahí me toca mi quemita, porfa.
1: A mí me encanta porque la Mayriti cuando entramos un tema en que no le gusta, vamos cambiando el tema, ¿no?
0: Ya, Mayriti, ahí
3: no, no, no.
0: ¿Cómo era que se llamaba la canción?
3: Chao, chao.
0: ¿Cómo se llamaba?
3: Contigo de Matías Valdés.
0: Contigo, ya pues, ahí la vamos a...
3: Ya, muchas gracias, ya, chao.
0: Ya, bueno, chaito, chao.
1: Chao.
0: Chavalita.
1: ¿Qué?
0: ¿Usted vio el encuentro del día de ayer o no lo vio?
1: ¿A quién?
0: El encuentro lo vio el día de ayer, no lo encuentro.
1: Sí, lo vi, sí lo vi, lo vi, coño, sí lo vi.
0: ¿Y qué le ha parecido?
1: Solo le puedo decir.
0: ¿Qué lo va a decir?
1: A los que están ahí al otro lado.
0: ¿A los que están dónde?
1: Al otro lado.
0: ¿Al otro lado? ¿Al otro lado caná?
1: ¿Al otro lado caná?
0: ¿Al otro lado caná?
1: Pero no ganó.
0: Pero no ganó. Oiga, qué entretenido que estuvo el partido ayer. La verdad que era un remolino emoción que llegaba, iba, venía y volvía. Pero bueno, por fin se llevó el triunfo la escuadra de España. ¡Olé!
1: La marea roja se hizo presente.
0: La marea roja.
1: Yo no sé hablar como eso. Porque ahora estoy hablando de otra cosa.
0: Así que de acá le mandamos un saludo gigante a todos los españoles. A Paco.
1: A Porro.
0: A Porro. A Pepe. No, sí, tremendo partido, Chavalita, el de Argentina con España el día de ayer. ¿Eh?
1: Todo bueno,
0: espectacular.
1: Todo bueno.
0: ¿Sabe qué?
1: ¿Qué?
0: Bueno, pero el equipo argentino no hizo cambiar muchas veces de nacionalidad a nosotros. Éramos hasta egipcio, éramos.
1: En algún momento.
0: Pero finalmente, ¿sabe qué? Hizo un gran papel Argentina. Hay que reconocerlo. A pesar de todo lo que se ha dicho, a todo lo que se piense, creo que le jugó de igual a igual a España. España no se la llevó tan fácil como se pensaba, y finalmente ganó el pronóstico que había hecho yo, que ganaba España. O Francia.
1: Sí.
0: ¿Se da cuenta? Y eso que yo no juego ni a la futbolista.
1: Diga la verdad, Ruso.
0: Diga la verdad. Así que felicitar a...
1: Sí, a todos los que estaban ahí con la hinchada, más allá de estar en contra de Argentina, a los que de verdad estaban con la hinchada española.
0: Exactamente.
1: Y a todos los... Ibéricos, felicitaciones.
0: Sí, se va ahí a... Después de 16 años nuevamente llega la Copa ahí a España, a Europa. ¡Ale!
1: ¡Que viva España!
0: ¡Y la madre tierra! ¡Joder!
2: ¡Qué audio
1: quiere!
2: Dígame qué quiere que le diga.
1: Ah, la llamaste.
0: No la entendí. ¿Quién me dijo si me cambié de compañía?
1: ¿Qué quiere? ¿Algo de qué quiere que le diga?
2: No, ¿qué audio quiere? Dígame, ¿qué quiere que le diga?
1: ¿Qué audio quiere? ¿Qué quiere que le diga?
0: No, si ya no me puedo cambiar la compañía, lo siento, ya me fui.
5: ¡Calmote, Luciano Bello!
0: ¿Por qué Luciano Bello?
1: Luciano Bello, ese era venezolano, pues.
0: Era, claro.
6: Antes de venirme al trabajo... Todos los días me llamaban, que estamos en Tel, llamando a Tel. Oye, que usted recarga siempre, queremos ofrecerle un... Señorita, le dije que no, por favor, estoy en el baño, ya. No, para el otro día me llamó un weón, disculpándole hablar. Oye, don Cristian, ¿sabe qué tiene para un plan? Ya, el tercer día ya listo. Oye, weón, ¿tú entendí o no entendí, weón? ¿Qué va a comer usted la mañana? Le digo yo. No quiero plan, weón, póngale que Chihuahua no quiere plan, no. Antes de bajarme la lancha, llamado otra vez de Entel. Ay, Dios, así son odiosos, como dice la,
0: sí, odiosos.
6: La amiga María Cristi. Igual enviar un saludo ahí.
0: Odiosos.
6: A don Olavarría, que sean eternos, que felicitaciones por su aniversario, que estén muchos años juntos más y que viva el amor.
5: Aguante, sueña, que te den por el. No se puede decir eso hasta ahora. ¡Manolo!
0: ¡Manolo!
5: ¡Manolo! ¡Aguante España y los toreros con los cuernos! ¡Aguante Cucurella!
6: ¡Aguante España nomás, España nomás! El karma, ¡ole! El karma siempre llega. Tanto que nos hincharon las weas, que nos fuimos al mundial, que nos fuimos al mundial, que somos malos. Ya, sí, somos malos, sí. Pero nos andamos siendo los campeones antes de jugar. Esa hueá fue donde le mandaron mucho fernet con asado. No tuvieron competencia hasta la final. Así el fútbol, va de un equipo. Futbolísticamente hablándolo, yo sé de fútbol, sé por qué se los digo. Ayer le dieron un baile a Argentina. Si no hubiera sido por el arquero que tiene Cuea, le hubieran mandado 7. Así que aguante España, Manolo.

0: Que tenga linda semana, bendiciones. Ahí más ratito los voy a llamar. Mi esposo ayer bajó al centro.
1: ¿Ya?
0: Iba a hacer un en vivo, pero como ganó España, no hizo nada en vivo. Así que por abajo se puede mirar el partido.
2: De verdad, que en la mañana hace mucho frío, yo salgo a tomar colectivo a las 7:30. Cuando no me vienen a buscar.
1: Imagínese.
2: A las 7:30 y 10 salí a tomar colectivo y había mucho frío, mucho. Llegué congelada a mi trabajo.
3: Consejo.
2: ¿Sabes qué, chiquillos? Quiero mandar dos saludos.
1: Ya.
2: Uno a la Adelita y decirle que muchas gracias, que se cuide mucho.
1: Okay.
2: Y otro a Sergio. Besitos en los cachetitos.
1: ¿Quién es Sergio? A ver.
3: Papacito.
1: A ver.
3: Oye, antes, espérate.
1: Mira, Alejandrita.
3: Antes de que le pida explicaciones.
2: Y otro a Sergio.
1: ¡Ah! ¿Quién es Sergio?
3: Oye, antes de que le pida explicaciones, consejo para Alejandrita. Mañana solo salga a tomar. Listo. Ahí no le va a dar frío. Vamos. Te están pellizcando la uva, Luchita.
2: Y otro a Sergio.
1: ¿Qué será Sergio?
3: ¿Cómo decían?
1: ¿En qué radio trabajará?
3: ¿Y quién es él?
1: ¿En qué lugar se enamoró de ti? ¿A qué

0: Papacito, cámbiase a Claro, papacito. Luchito, no te vas así, rollo.
1: Ay, gordo, nada que ver. Tú siempre vas a ser el único.
0: Mucho. Y otro a Sergio.
2: Hola, Chabelita.
1: Oh, mi Chabelita hermosa.
2: Disculpe que me ando así. Porque me ando quedando corta las sábanas. Desearle un buen inicio de semana para ti, Chabelita, Luchita, para todos los que están escuchando por ahí. Bueno. Besitos en sus cachetitos. Becho, becho.
1: Besitos grandes becho, para ti,
3: aguante
1: hermosa.
3: Aguante las cabras, aguante las cabras.
4: ¡Aguante las cabras! Oye. ¿Este artista quién será? Nos mandan un sticker. Ese es Oscarito. Soto. Vestido de charro.
1: No sé si Oscarito Soto o Luchito Caro. Me huele más que Luchito Caro.
2: ¿Cómo no vas a ver quién es Sergio Poluchito? Sergio, po, Sergio.
4: ¿Quién es? Checho, por favor. ¿Quién es Checho? Por la rechecho.
5: A mí igual me llaman en la amanecía, me caen.
1: Pero a ti te llaman, no del teléfono, por lo del teléfono.
5: De llamamín, de gon, de entel,
4: de... La verdad, Héctor Tito, claro,
1: mira, Héctor Tito la barría. La única que te llama.
5: Después de las 2 de la mañana, yo no puedo dormir.
1: La única que te llama a las 2 de la mañana es la Maricristi para que te volváis a tu casa.
4: Sí.
1: Porque sale a comprar pan y te pasáis para otro lado.
4: Exacto.
1: Y no llegáis nunca.
4: Vuelve a casa distraído.
6: Luchito, tengo una ejecutiva de Movistar si quiere para que te dé un plan.
4: Oye, y hablando en serio. Yo creo que deben estar escuchando la radio la gente de ahí del teléfono porque nos llamaron más.
1: Nos llamaron más, sí.
4: Cuando dijimos que los íbamos a sacar al aire, nos llamamos más. Pero créame, Charito, mire, le voy a mostrar la cantidad de llamados. Mire, todos bloqueados. Mire,
1: sí,
4: mire,
1: yo también los bloqueo.
4: Mire, todos estos señores. Ah, no, está ahí, hasta ahí. Mire, de ahí para arriba. Todos estos son los llamados que me hicieron. ¿Cuántos? ¿50 por lo menos?
1: Del terror.
4: Es mucho, ¿no? Mucho. Yo había visto gente cargante, pero esta sí que se fueron al chancho, ¿ah? ¿Eh? A ver. Hablando de gente cargante, ¡aló!
7: Usted está viviendo un plan de 300 lucas.
4: ¡Ábrete! ¿Cómo está, Héctor Tito Lavarría?
7: Aquí andamos bien disfrutando de estos ricos picarones. Ay, ay, ay, Dios. Con estos picarones que estoy comiendo acá en mi hogar junto a mi señora esposa.
4: Ya.
7: Ya no como más hasta mañana.
4: Mira, no te creo nada.
1: Yo tampoco te creo.
7: Así que, bueno, un afectuoso saludo para todos los canabelenos, para todas las canabelenas y para todos los que escuchan Radio Canabal, ¿eh?
4: Y Radio Canal Vigre también.
7: ¿Cómo estuvo su fin de semana, mi colega Luchito?
4: Aburrido en la casa, tomando chela como loco, mirando partido fome.
1: Sacándose la pelusa al ombligo.
4: Sacándome la pelusa al ombligo, que me dijo la chavalita que me hacía mal esa vez.
7: ¿Por qué no me llamó? Si no, yo no iba a acompañar.
1: Ándalo,
7: no, ahí ándalo. Sí, no, yo soy muy... Yo cuando acompaño a una persona lo acompaño. Yo no lo dejo solo nunca.
4: No, pero sí. Estoy bien.
7: Así que, bueno, ¿cómo tuve este el artista el día viernes, el Chulito de su Combo?
4: Yo no fuimos, ¿usted fue?
1: Estuvo bueno,
4: bro. Ah, ¿usted fue?
1: ¿Tú cachai que el Héctor Tito llama para entrevistarnos, no nosotros?
4: Sí.
7: Ah, ya.
1: Estuvo bueno con toda la gente bailando.
7: Yo iba ahí, pero mi señora dijo que me quedé, así que... Obligado en que estén en casa, las mujeres mandan a esta hora.
1: ¿Alguna vez que le hagáis caso? Pues ya que cuando no está te aprovecháis.
7: Ah,
1: te voy a hacer.
7: Oiga, con la chavilita, no sea así conmigo. Yo siempre he sido buena persona con usted.
1: Pero si yo no he sido mala. Jamás.
4: Ya, así que, Totito.
7: ¿Y cómo estamos con el chapuzón, amigo y colega Luchito?
4: No, yo tengo todavía no me he sanado del problema que tengo con el tema del agua helada. Pero pronto espero estar sano para poder lanzarme y nos lancemos los dos.
7: Ah, ya, pero en Puerto William.
4: Sí, pues ya está, allá nos lanzamos nosotros. Si no nos vamos ya a lanzar a Punta Arena, por favor. Es William la cosa, ahí donde está el agua mala.
7: Bueno, ustedes son de Puerto William, así que.
4: Sí, exactamente.
7: Así. Si vos tienes que analizarse ahí nomás.
4: No hable mal de la gente de William, mire que nos están escuchando, ¿ah?
7: ¿Eh? Así que, bueno, una amistosa, ¿no? Para la gente de Puerto William, igual que siempre escucha la radio Canaval y que siempre.
4: No, señor, escucha la radio Canal Big, Canal Big.
7: Canal Big.
4: Eso. Que... Sí. Ya, Tortito, que esté ya, muy bien. Chao.
8: Pone la batería abajo, la batería, pone un cartón por los cuatro lados.
4: Mira,
8: ¿en serio? Y lo borré con elástico para que no se descanse la batería.
4: Mira,
1: ¿hablando en
8: los
1: serio?
8: Cuatro lados.
4: Mira, ¿no? Manolito sabe más.
8: Levanta la batería, lo tapas y los cuatro lados.
4: Mira,
8: y no se te descansa la batería.
4: Toma, mira.
1: Ah, mira.
8: Porque la batería está así en el aire, por eso se descansa. Que lo cachó fuerte.
4: Mira,
1: esa no la conocía, esa no la sabía.
4: Mira los secretos de Manolo, ¿ah?
1: ¿Viste?
4: Oye, está buena, Manolo.
9: Hola, Luchito, hola, Chabelita.
4: ¿Cómo estáis, Patito? Buenas tardes.
9: Muy bueno tu programa, sigue así, ¿no, Luchito? Chabelita, muy bueno. Oye, aguante España nomás.
4: Aguante.
9: Pero la que tiene más aguante es la Mari Cristi. Ya, hijito, chao.
4: Oye, qué manera.
10: Checho, Chechín, identifícate.
4: ¿Quién es Chechín?
11: Ya, tenemos cata para rato con los charros de Lumaco.
12: Yo, mi análisis político es que ellos dicen que no son latinos, que yo siempre he sido europeo. Así que por adelantado,
4: me están llamando.
12: Argentinos bien perdidos.
4: Espera, me están llamando.
1: Contestemos.
4: Está llamando. Aló. Hola.
13: Buenas tardes. Mi nombre es Yasmin de Beneficios y Descuento de Claro.
4: Ya, cuénteme.
13: Señor Luis, nos estamos comunicando para brindarle un descuento a la línea, en el cual el plan le dejaría por $6,990 por 12 meses.
4: Ya.
13: Quedaría usted con el mismo plan M que tiene actualmente, cargo fijo de $12,990 y un descuento del 46% de descuento por un año.
4: Pero yo ya me retiré de Claro, creo.
13: ¿Hace cuánto hizo la portabilidad?
4: Hoy día.
13: Ok, sí, porque en el momento aún sigue activo acá en nuestro sistema.
4: No, disculpe, yo creo que ya él. Ya no me sirve. Es que lo que pasa es que la compañía de usted no me servía para donde estaba yo.
13: Ok. ¿Usted todavía no ha hecho el cambio de chip?
4: No, creo que mañana, pasado mañana me lo entregan.
13: Sí, porque mientras el chip no se activa, aún sigue activo acá en nuestro sistema, con Claro.
4: Ah, aunque ya, pero igual, ¿y a usted ya le sale como que yo ya me fui de la compañía o no?
13: No, aún aparece activo.
4: ¿No?
13: La línea aparece ya, es cuando recibe el chip o cuando se quede sin señal.
4: Ah, ya.
13: Parte de Claro.
4: Pero, ¿y el producto que usted me está ofreciendo el mismo que tenía antes yo?
13: Sí, sería el mismo plan, solo que con un descuento del 46%.
4: Ah, mire. Ya voy a pensarlo yo esta noche. Ya, y ahí le llamo. Muchas gracias.
13: A usted,
4: feliz
14: noche. Chao. 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
4: ¿De qué le hubiésemos dicho, Chabelita? Espere, le voy a pasar yo con la asistente acá de... la encargada de recursos de la familia.
1: No, efectivamente no es, no es automático, pero les aparece que
4: le
1: está.
4: Aparece, sí, que este tonto, sí, se, sí, está queriendo ir.
1: Pues. Sí, porque por eso, un descuento del 47%.
4: No, venga, pégate un descuento, oiga, y ese viene con cover, ¿o no?
12: Yo, mi análisis futbolístico es que ellos dicen que no son latinos, que ellos siempre han sido europeos. Así que por agrandado, argentinos, bien perdidos
4: está. Está bien.
12: Tanto que se agrandaron, que nada, que somos. Miren el final que tuvieron. No saben ni siquiera perder. Le pegaron a los jugadores. Argentinos en diferentes partes del mundo presos. Entonces, son una vergüenza. Una vergüenza los argentinos. Ese es el call center para que bloquee los números. Luisito, call center para bloquear los números. Aprieta el link y ahí están los teléfonos.
4: No te creo, no, nada, no te creo.
12: Yo
4: nada.
12: Le hago la media talla, pues. Luisito. Luisito, ¿ah? Yo, a mí me hicieron lo mismo, yo igual me iba a portar.
4: Ya.
12: Pero lo único que hice fue cuando me ofrecieron lo mismo, le dije, pero quiero equipos para todos, tengo 5 líneas. ¿Sabes qué hice yo? Tengo el iPhone 17 y todos tenemos un teléfono de alta gama.
0: No, Luchito. Luchito, po. Checho, po.
4: ¿Quién es Checho? ¿Quién es Checho?
15: No, oiga. Pues sí, o pues no.
16: Oye, Tito, la barría deja dar resto, pues. Tú te agarras la emisora, no sueltas a nadie más. Oye, tú me seas, hombre.
4: Oye, Alejandrita no nos va a decir quién es Checho.
1: No, se lo tiene bien callado.
4: Se lo tiene calladito, le mandó saludos. Bien coquetona, por no decir... coquetona. Y se fue.
17: Yo creo que esa no era nada ejecutiva, amigo. 45 de descuento, yo no había escuchado nunca. Mira. Ni en la Polar. Ya, encima se ponen a mentir.
4: Te voy a pasar el número.
17: Solo Dios y mentirosos. Yo escuché 45% de descuento.
1: Todas mienten.
17: Yo
1: escuché 47.
4: 47, 47%.
17: Oye, el otro.
4: Todas mienten.
17: Le habláis a los weas, disculpando la expresión, muchachos. Oiga, yo puedo sacar algún celular. No, que tienen que pagar un pie. Chucha, entonces no voy a poder ir porque no voy a poder caminar.
0: Tendría que haberlo hecho así, Poluchito, haber pasado tu asistente. O el asistente, a ver, le voy a preguntar a la señora. Cuando me llaman, la verdad, yo le digo, pucha, justo estoy en el 2, así que si me espero un ratito mientras tiro la cabina. Por no decirle otra cosa, pero por lo general le digo eso. Y si no, corta nomás.
4: Está bien. Pero bueno, ya quedó claro. Igual que un 47 voy a pensarlo esta noche. Voy a pensarlo. Ya, Chaelita. Oiga, sabe que se ha ido el programa, pero volando. Y día parece que andamos con ganas de echar la talla a los cabros de ¿ah? Mira, ya son. Oh, son 20 para la tarde, olvídate.
1: ¡Tarde!
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0: 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En la Carnaval ya son las 18 horas con 50 minutos.
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0: En la Carnaval, ya son las 18 horas con 52 minutos. 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

0: será de la Alejandrita?
1: ¡Esa barbada! ¡Que apague el daño que me causa!
2: Debe estar con Sergio.
0: ¿Ah?
2: Debe estar con Sergio.
0: ¡Ah, no! ¡Es verdad, Chabelita, lo que me está diciendo!
3: ¿Quién es Checho? Sergio Bailador.
0: Necesitamos saber quién es Checho. Necesitamos a un investigador. ¿Será este que está acá o no?
4: Un afectuoso saludo a nuestra amiga Rosita. Ya rende el bajón.
5: Rosito, lea el aviso.
0: Ah, ya.
5: El corte de luz.
0: Hay corte de luz. Te van a cortar la luz, Manolito.
6: Y pasa que cuando te portas de portabilidad.
0: ¿Te portas de qué?
6: Te llaman a todas las líneas.
2: Sí, vos. Sí,
6: y yo tengo 5, imagínate. Así que llamaron a mi hija. Y mi hija está en la universidad. Y mi hijo le dice: Don Víctor, sí, pero ¿quién es? Es mi papá. Y estamos en el velorio. Falleció hace 2 días. En un accidente. Súper desubicado que nos estén llamando. Disculpe.
0: Ah, buena esa ya. Esa la vamos a hacer. Buena.
7: Buenas tardes, muchachos.
0: ¿Cómo estamos?
7: Buenas tardes, Rosita,
0: ¿cómo están?
7: Uy, acá ya terminamos el recorrido.
0: Bueno.
7: La dotación de gente que nos traen en el bus porque se fueron para terreno.
0: ¿Para terreno?
7: Así que eso. Oye, está helado, me cago, ya hace frío.
0: Está helado, ¿no?
7: El jefe nos liberó un poquito temprano porque estuvimos tratando ya de arreglar la caleta y parece que le dejamos peor.
0: Chao.
7: Pero bueno, ahora ya rumbo a la casa. Después de buscar la chascona al trabajo. Y bueno, tendrá que sacar calor.
0: Saludos para la chascona. Me gustó esa, ¿eh? Yo, por suerte, que no tengo que buscar a ninguna chascona. Oye, gracias por el saludito, Ale. Besitos en los cachetitos, igual. Acá está. Garbizo, ¿quién es Garbizo?
2: ¿Quién?
0: ¿Era Checho? ¿Usted es Checho, amigo? Dale. Dice Garbizo, no sé quién es Garbizo.
8: La verdad, Luchito, ¿quiere saber quién es Checho?
0: ¿Quién es Checho? ¿Quién es Checho? ¿Quién es Checho?
2: ¡Dígalo!
9: Sigue con las palmas, las palmas.
0: ¡No sea Checho!
8: ¿Puede ser un temita de Karim León, por favor, chiquillos?
0: ¿Para Checho?
8: Quiero dejar claro que no es el Chechito de la Delita. Es otro Chechito.
0: ¡Ah! Mujeres hermosas esta noche.
2: ¿Qué me perdí ahí?
0: No sé,
2: me falta un capítulo
0: de repente salió Checho al aire.

0: Cada día más.
1: Oye.
2: No, Luchito, ese que habló recién, ese no es Checho.
3: Ah, no es Checho.
2: Ese Afrecho.
3: Ese Afrecho.
2: Es que te conté.
1: ¿Cachaste que reportaron la detención de al menos 10 familiares de jugadores argentinos en el MetLife Stadium?
3: ¿En serio, Chavita?
1: Así es.
3: Cuéntemelo
1: un
3: todo.
1: Un escándalo total tras el pitazo final de este Mundial 2026.
3: ¿En serio, Chaelita?
1: Sí, pues, porque lo que era frustración por la derrota deportiva terminó en un grave incidente policial en las tribunas del MetLife Stadium.
3: ¿En serio, Chaelita? Sí,
1: porque yo me metí a los medios internacionales como Caracol. Y informaron que al menos 10 familiares de los futbolistas de la selección argentina fueron detenidos por la autoridad de Estados Unidos. Y los hechos ocurrieron en los sectores de acceso exclusivo del estadio, donde se registraron empujones, reclamos y agresiones verbales que obligaron a una intervención inmediata de la policía local. ¿Y tú cachai cómo actúa la policía?
3: No, son terribles. Brígidos, esos son brígidos. Esos son tontos. Esos no entienden razón. Uno no puede conversar
1: eso
3: con
1: sí
3: él.
1: Que se pegan la media voladita.
3: No, esas sí que se van en la media. Esas sí que se van en la media. No.
1: Pero. El problema escaló a tal nivel que varios jugadores de la albiceleste retrasaron su salida a la ceremonia de premiación para correr a los pasillos e intentar defender a su familia.
3: ¡No le hagan nada a mi primo! ¡Si es mi primo, hermano! ¡Mi primo!
1: Así es. Y el problema es que cuando llegaron a la zona donde está la escoba, ya estaba acordonada por los uniformados.
3: Ya estaba la pura zona.
1: Ya estaba la pura zona escoba.
3: Estaba la pura zona.
1: Y este clima de tensión se trasladó al protocolo oficial. Mientras España festejaba la obtención de la Copa del Mundo, causó gran controversia en la prensa internacional ver a varios referentes del plantel argentino permanecer de espaldas durante los festejos del nuevo monarca del fútbol. Las autoridades de Estados Unidos ya habían advertido que aplicarían tolerancia cero ante disturbios, por lo que los implicados arriesgan severas sanciones judiciales y migratorias.
3: Le llegó la O.
1: Así es. Hasta ahora, en todo caso, la AFA no ha emitido comentarios.
3: Ufa. Qué terrible, ¿ah? Qué terrible, ¿eh? Terrible amigos, ¿ah?
1: Yo siempre he dicho, hay que saber ganar.
3: Yo soy hermano del Messi,
1: En toda competencia hay que saber ganar y hay que saber perder.
3: Exactamente.
1: Es lo que para los dos lados.
3: Lo que nunca supe, ¿qué hacía Donald Trump ahí?
1: Estaba mirando el partido, ¿no?
3: Pero era necesario que fuera a Miami. ¿O no?
1: La misma de siempre. Anda a decirle tú que no, po.
3: ¿Usted quién es? Por fuera.
1: Oye, ¿usted no tiene tele en su casa que viene a verlo acá?
3: ¿Así? ¿Así le diríamos?
4: Bien chingón arriba de un escenario y adentro de un estudio.
3: Ay, qué linda versión esta. ¿La vamos a escuchar, Chayri?
1: Ya, vamos a escuchar.
3: ¿Quiere escuchar música?
1: Escuchemos música un ratito.
3: ¿O no? Pues sí, mientras vamos. Le voy a contar, mientras está hablando este Cari León, se va en la bola.
1: Habla más que en la radio.
3: Otro que se va en la bola. El miércoles 22 de julio hay un corte programado de 10 a 15 horas.
1: ¿A dónde? ¿Qué sector?
3: En el archipiélago de Chiloé, cuadra Avenida Ancud, Abel Macías Gómez y Avenida Castro y Chonchi.
1: Ya.
3: Así que atento ahí.
4: García, hermosa.
3: ¡Hermosa! No sé si voy a escuchar este. Escúchame.
5: Atento, mantención.
6: ¡Ábrete!
5: No puede ser un temita de Cari León.
3: Le voy a regalar este. No se lo voy a regalar.
4: ¡Salud!
3: Este tema es muy lindo.

0: para los que se han encontrado esta noche.
1: Esta noche.
2: Ay, a ti te vale un madre.
1: Te lo grabé. Linda canción, Chayita, ¿no?
3: A mí me gusta.
1: ¿Le gusta?
3: Me gustan los dos. Cari García me encanta igual.
1: Cari García, sí. Espectacular ella.
4: Gracias, Luchito. Y Chabelita.
5: No, esos méritos.
4: ¡Te lo agradezco!
3: Esos méritos son solo de Luchito el que la pone aquí, así que. Los agradecimientos son solo para él. No me voy a llevar créditos que no me corresponden. Y hay que destacar que a la Alejandrita se la pone completa.
1: Y al tiro.
3: Y pero, sin interrupción.
1: Sí, porque la María Cristi me había pedido una canción. Ahora mira, me estoy acordando que la María Cristi me había pedido una canción.
3: Sí.
1: ¿Cómo se llamaba?
3: No lo sé.
1: Se me olvidó. Se me olvidó. No sé, se me olvidó. Se me olvidó. Ojo.

0: conecta. Oye, está nevado, ¿ah? De verdad que cayó nieve.
1: Está muy, no está nevado, está claro. Muy nevado.
0: Mira, ahí anda el camión de Gasco. Saludo a la gente de Gasco. Mira, hay una retroexcavadora. Se ve bonito Puerto William, Chaelita. Está nevado. Está
1: me gusta, helado, Williams es hermoso.
0: Hermoso.
1: A mí me gusta mucho.
0: Yo voy para William. Voy a estar allá, chiquillo, el 2 de agosto. El 2 de agosto ahí cantando el bingo de la agrupación Mapuche Huilliche, así que los dejamos cordialmente invitados, ¿eh? A todos.
2: Ya, entonces, gracias, Luchito, por colocármela.
1: Usted verá cómo lo hará. Usted la dejan rebotando y sí, yo trato de portarme bien.
0: Yo pienso nomás,
1: Yo intento portarme bien.
0: Yo pienso nomás,
3: Vos te vas a quedar.
0: Mira, yo lo voy a... déjame cantarle esta línea nomás. Y ya vamos con lo que tiene usted, Chabelita, por favor. ¿Ya? Alejandrita.
4: ¿Dónde se pone a pensar en él?
5: Yo soy Sello Manuel.
6: ¿Y la radio carnaval ha hecho? ¿Cuál está nevando?
0: No, acá no está nevando.
1: No, está nevando nada.
0: No hay agua, no hay nada, no. Estamos bien.
7: Un bonito saludo para nuestro amigo y gran colega Chichito Aguinante. Un bonito saludo para él y para toda su familia en general. Para nuestro amigo y colega Chichito Aguinante.
0: Chichito Aguinante, ya.
7: Que igual tuvo de concejal ahí en el.
0: ¿En serio?
7: En el municipio, así que un bonito saludo para toda su familia.
0: Ya. Ya, Chaelita, ahora sí.
1: Oye, yo les quería contar y atento, porque aquí nos escuchan, no solamente en la región, nos escuchan en varias partes del país. Nuevos sistemas frontales llegan a nuestro país. Atento. En una semana marcada por lluvias, vientos y nevadas en distintas regiones. Tras el intenso temporal que dejó abundantes precipitaciones durante la semana pasada, una nueva seguidilla de sistemas frontales llegará al país entre este lunes 20 y la madrugada del miércoles. Dos frentes consecutivos dejarán lluvias, viento, nevadas en cordillera e incluso posibles tormentas eléctricas en algunos sectores. El primero de estos sistemas ya comenzó a desarrollarse y afectará desde sectores de Atacama hasta el Maule y el interior de Ñuble y Biobío, dejando precipitaciones importantes en la zona central. En la región metropolitana se proyectan acumulados de entre 25 y 35 milímetros, mientras que en la región de Valparaíso podrían registrarse más de 60 milímetros.
0: Wow.
1: Durante la madrugada del martes ingresará un segundo sistema frontal acompañado por un río atmosférico de categoría 1. Aunque se espera que sea de menor intensidad, podría aportar entre 10 y 15 milímetros adicionales de lluvia en Santiago y mantener las precipitaciones activas en distintas zonas del centro y sur del país. En la cordillera también continuarán las nevadas. Los pronósticos indican que podrían acumularse entre 40 y 60 centímetros de nieve nueva, acompañados por rachas de vientos de hasta 80 kilómetros por hora. Estos nuevos eventos ocurren luego de las intensas precipitaciones registradas durante los últimos días. Solo en la región metropolitana, comunas como Melipilla superaron los 190 milímetros de agua caída, mientras que en Coquimbo y Atacama la emergencia sigue con rutas cortadas, evacuaciones, suspensión de clases y comunidades afectadas por el desborde de ríos y quebradas. En este contexto, las autoridades mantienen un monitoreo permanente ante el riesgo de nuevas crecidas, inundaciones y remociones en masa. Además, se estima que la actividad frontal continúe durante la semana. Un tercer sistema ingresaría el jueves entre Valparaíso y Aysén, manteniéndose activo el viernes principalmente entre la Araucanía y Aysén. A ello se sumaría un cuarto frente durante el sábado que afectaría inicialmente desde el Maule hacia el sur. Así que ahí atentos, chiquillos, porque se viene complicado.

0: Ya, Chabelita. Oiga, tenemos los mensajitos que van llegando a esta hora de la tarde. Dice, hola Chabelita y Luchito, que tengan un excelente inicio de semana. Saluditos de parte del gato Juanito y sus secuaces.
1: Cariño para el gatito. Salud. Para el gatito y sus secuaces.
0: Saludos para el gatito y sus secuaces, oiga. ¿Qué son los secuaces? Mira. Oh, están haciendo fuego, Chabelita.
1: Vamos. Mira. Hay que ir a quemar cosas.
0: Mira, hay un quincho. Hay botellas de vino.
1: A lo mejor van a ser brujería.
0: ¿Será un llamado de la selva?
1: ¿O un llamado de emergencia?
0: Un llamado de emergencia. Saludos, gato Juanito. ¿Eh? Saludos para usted. Saludos para usted, amigo. Saludos para usted.
2: Enchúfate, Luchito.
0: ¿Pero por qué?
2: ¿Tú sabes por qué lo dice Manuel que está nevando?
1: Ay, no entendí.
0: Ay, yo tampoco entendí.
1: Quedamos colgados.
0: A ver, revisemos, por favor, desde allá, mente, este.
3: Oye, ¿y la radio carnaval ha hecho? ¿Cuánto está nevando?
0: ¿Le suena usted algo, no?
1: No, no entendí.
0: Ay, ¿cómo podemos ser tan pajarones que no vamos a entender ese mensaje, Chabelita?

0: por tu pelo.
1: Por tu pelo. Será por el pelo.
2: Oh, por sus canas, por sus canas.
0: Mira la Alejandrita lo que nos mandó.
2: Ahí está, pues su bueno chorizo está. Atravesá con los chorizos.
0: Oye, pero mira la media bailá de cosas que yo
2: sí, entro. Sí, tiene muchas cosas.
0: Por sus canas. Por mis canas. Me gustan mis canas.
3: ¡Juanito! ¡Ya soy Juanito! ¡Ya soy Juanito!
0: Ya, Chabelita, mejor vamos a los...
2: Por favor, ¡Tutilares!
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0: Buenas tardes, 19 horas con 21 minutos. De inmediato pasamos a revisar las informaciones que llegan a esta hora de la tarde junto a los titulares.
2: Senador Karim Bianchi solicita a EPA transparentar estado de proyectos portuarios en Magallanes.
0: Mujer lesionada tras colisión entre automóvil y taxi colectivo, esto en el sector norte de Punta Arenas.
2: Aguas Magallanes atiende más de 400 emergencias por congelamiento de medidores y redes domiciliarias.
0: Festival Folclórico en la Patagonia inicia venta de entradas para su edición número 45.
2: Comenzó la temporada de extracción de centolla en Puerto Williams con llamado a respetar la normativa.
0: Vecinos exigen demolición de casa ocupa tras nuevo incendio en Punta Arenas.
2: Kuzanovich destaca nueva ley y asegura que ayudará a destrabar inversiones en Magallanes.
0: El Mimbu impulsa plan para construir viviendas en 22 terrenos disponibles de Magallanes.
2: Detectan 1,000 metros de redes prohibidas en faena de centolla en Magallanes.
0: Vialidad ha esparcido 1,000 toneladas de sal para mantener la conectividad durante el invierno en Magallanes.
2: Brasil, Estados Unidos y China lideran los destinos de las exportaciones de Magallanes en el 2026.
0: Y por último, solicitan plan para proteger a más de 100 mascotas ante desalojo de Tomás, las etnias y Lautaro.

0: Williams. A esta hora, Punta Arenas presenta una temperatura de menos 2 grados. Está despejado y la sensación térmica llega a menos 7. Esta condición se va a esperar que se proyecte hasta las 5 o 6 de la mañana aproximadamente.
1: Para mañana se verán principalmente nubes y claros, aunque se espera parcialmente nuboso por la mañana. Las temperaturas oscilarán entre menos 1 y 3 grados durante el día, cuya máxima se alcanzará sobre las 16 horas. A lo largo del día prevalecerá el viento moderado del oeste con rachas que podrán llegar hasta los 17 a 28 kilómetros por hora por la tarde.
0: En tanto, Puerto William presenta una temperatura a esta hora de la tarde de 0 grados. Para el día de mañana, martes 21, se espera una mínima que podría llegar a los menos 2 y una máxima que estaría en 1 grado. Los chubascos de nieve se mantendrán durante todo el día de mañana, con viento entre 25 y 40 kilómetros a la hora.

0: y le pido a Dios que sean muchos años más. ¿Lo pueden leer, por favor? Ah, no, eso no, no diga.
1: Con tono romántico.
0: Con tono romántico, ahí está, vamos.
2: Señorita, ahí salen uno de los videos, Paquito. Paquito Loco está contento escuchando toda tu voz. Es tu fans, es tu fans. No puedo decir que es el número uno, pero es tu fans. ¡Ah! Escucha tu voz y queda, pero plop.
0: Queda terrible.
2: Igual que con Dorito.
0: Mire,
3: debes entender. Luisito, a mí, colega Luisito. Ojalá que no lo llamen después de cuando termine el programa de la compañía de GON, de Entel, de Movistar, de Claro. Ojalá que no nos llame para que siete se vaya bien tranquilo a su casa, a descansar tranquilo.
0: Ojalá.
3: A mi colega Chabelita, ojalá que no nos llame ninguna compañía. Así que tengan silencio sus celulares, amigo y colega.
0: Ojalá.
3: Tengan silencio sus celulares, porque si no, no van a llamar y ahí... se van a poder y a descansar tranquilo.
0: Bueno, ojalá.
4: Qué bonito.
0: ¿A qué le dice qué bonito?
1: A ti.
0: A mí. Oh, gracias. Mire, tranquilo, sé. Para mi casa.
1: Contento.
0: Contento, señor, contento. ¿Tiene algo que contar? No, Chavita, que la veo con...
1: ¿haciendo cosas?
4: Chabelita.
1: ¿Qué? ¿No era así?
0: No era así.
1: Yo sé que en el fondo de su corazón sí.
5: Luisito, garra amor.
0: Ah, garra de amor.
1: Oye, chiquillos, un dato antes de que nos vayamos, porque ya nos quedan 2 minutos nomás de programa. Datos para ustedes que de repente, para todos en realidad, que de repente sufrimos de cosas.
0: Atención.
1: La ropa al revés.
0: Se vienen los datos.
1: Los datos que a nadie le importa, pero que son útiles.
0: Mi amor.
1: La ropa al revés, chiquillos, siempre funciona y es la forma más fácil de proteger a los niños del mal de ojo, poniendo la ropa así. Yo recuerdo... y cuando nacieron, el primero mío, cuando sí. Nació, lo primero que me dijeron...
0: Yo igual siempre uso la ropa al revés.
1: Sí. Usted la usa por delante, por detrás, por un lado, por el otro.
0: La ropa interior sobre todo, después de la semana ya la doy vuelta.
1: A mí nunca me gustó eso de la cintita roja.
0: Ya.
1: Y ahí fue la primera que me dijeron, póngale la polerita al revés, va a ser el mismo efecto y además sí. Le va a servir.
0: Qué bien.
1: Así que eso sí. Ahora, lo otro... ¿le ha pasado que alguna vez se pone ropa la ropa al revés, pero sin darse cuenta? Porque se la puso al revés, nomás. Después dijo, ay, me la puse al revés.
0: No.
1: ¿Nunca le ha pasado? A mí sí me ha pasado, y yo sé que hay gente que le ha pasado que no se ha dado cuenta y se la pone al revés.
0: Cuando ando muy rápido, sí, tengo que arrancar. Hay veces que me pongo la ropa al revés.
1: Eso es una señal de buena suerte, para que sepa. No era arrancar.
0: Lo sabía.
1: Chiquillos, si están teniendo un mal día... pónganse al revés los calcetines y así el día va a cambiar.
0: Mire qué bonito.
1: Si quieren protegerse de las malas energías, póngase una prenda al revés. Y si despiertas de una pesadilla, cambia tu camiseta y póntela al revés. Y también va a cambiar todo.
0: Si el amor no te ha tocado la puerta, igual da vuelta tu colchón para olvidar los malos presagios.
1: Póngase al revés.
0: Igual si recién te separaste, sale a ventear tus pinchas.

0: Ya, amigo y colega Nushito, amiga y colega Chavinita, que tenga un buen descanso, que tenga un lindo sueño, que sueñe con Aquinito. Y mañana nos escuchamos, chiquillos. Mañana nos escuchamos, chiquillas. Y, o si no, pasado mañana.
1: Si no, pasado mañana.
0: Capaz que vaya a pasear por ahí, ¿no? Así que es por eso. Chao, chao.
1: Si va a venir con comida, si no, no entra. Y tempranito, porque si no la micro después le choca y hace cosas y le pasa mal. ¿Llega la hora? ¿Sí? Llegó la vez que me enseñé a poner más cosas.
2: No.
1: Ah, molesta. Molesta cuando suena la cuestión en el oído, molesta. No,
2: yo tengo un volumen que me puede rentar los oídos tranquilamente.
3: Luchito. Ya, Luis Alejandro, que llegues bien a tu casita, cuídate mucho. Chabelita, tú igual. Bendiciones para ti, tu bella familia. Besitos en los cachetitos. Cuídense mucho. Chao, chao.
1: Besito, Alejandrita.
2: Nunca me dijo quién era Checho.
1: No. Para que veas que una mujer que te guarda secretos.
2: Sí. Quedó guardada con Checho. No nos dijo quién era. A mí que la delita debe saber.
1: Yo creo
2: tampoco
1: que sí.
2: Tampoco nos contó. No importa.
1: Es una buena amiga. Sí, me parece.
2: Muere en la tumba.
1: Pero no importa porque mañana tenemos 2 horas para sacarle la información.
2: Exactamente.
1: Porque mañana volvemos nuevamente a eso a las 17:30 horas y hasta las 19:30 con más conversaciones, entretenciones para usted. 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
2: Así es, muchas gracias para el Mesón Austral y también para el New Holiday.
3: No creo.
4: Chao, Luchito, que llegue bien tu casa.
2: Chao, Manolito.
4: Saludos a tu familia, Luchito.
2: Bueno, chao.
4: Nos vemos hasta mañana.
2: Hasta mañana.
4: Chao, mis abuelitas, que maneja bien para mañana. Te mando a saludar a Sandrita y Manolito.
1: Para los dos.
4: Chao, chavalita, que maneja bien para mañana. Nos vemos la carnaval mañana. Chao, chao, chao.
2: Nos escuchamos.
4: Yo soy Sergio Manuel, yo soy.
2: ¿No eres Checho Manuel? Mira.
1: ¿Tú le crees? No sé. Me parece falso.
2: Oye, ya viene Oscarito Soto. ¡Ya, chiquillo! Muchas gracias por todo, ¿eh?
1: Porque todo lo que comienza tiene un final.
2: Así es.
1: Porque todo lo que entra tiene que salir.
2: Porque todo lo que sube tiene que bajar.
1: Porque si dices hola, también dirás adiós.
2: La invitación es para que sigan con nosotros el día de mañana a partir de las 17:30.
1: 2 horas de sana entretención junto a los más locos de la región. Ustedes, los auditores.
2: Los esperamos, ¿ah? Recuerden que el frío es psicológico.

0: Hasta mañana, Chabelita.
1: Se cuida, hasta mañana, Luchito.
0: Que esté muy bien.
1: Abríguese las patitas.
0: Así es. Abríguese las orejitas y tápese las canillas.
1: Recuerde cuidar su canaleta.
0: Si no la ha limpiado, acuérdese.

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En Radio Carnaval, ya son las 19 horas con 36 minutos.

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sonido, comenzamos, arrancamos Zona de Cumbia. Día lunes 20 de julio.

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arrancamos saludando, por supuesto, a quienes el día de hoy, 20 de julio, están de cumpleaños, a quien le han dado una vueltita más al sol, a quien nos acompañan un invierno más y a quien le suman una velita más a su torta. Muchas felicidades, que lo pasen lindo, que lo regaloneen harto y que cumplan mucho, pero muchos, muchos, muchos añitos más. Muchas felicidades a todos los cumpleañeros, a todas las cumpleañeras.

día lunes, heladísima tarde de día lunes. La sensación térmica del momento, menos 5 grados, oiga, así es, menos 5 grados y la temperatura actual, menos 1 grado. Pero aquí estamos para acompañarlo, para pasar el frío, con pura alegría, con pura risa, con pura buena onda que te entrega solamente la número uno del dial Radio Carnaval Patagonia. También saludamos a quienes el día de hoy el Santoral Católico los recuerda. Hoy 20 de julio el Santoral Católico recuerda a Marina. A todas las Marinas le enviamos un tremendo saludito en el día de su onomástico. El Santoral Católico las recuerda. Hoy día 20 de julio, Santa Marina. 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

Alfombra Roja comenzamos a recibir a nuestros invitados del día de hoy, lunes 20 de julio. Estamos a tan solo 11 días de terminar este helado mes del año.

0: presento la forma roja. Casandra Guerrero está haciendo pejerrey con papitas y ensalada.
1: Otra vez cocinando, Manuel. Oye, Manuel se lo pasa comiéndolo. Puro come que come nomás. Puro come que come, Manuel. Bienvenido, Manuel.

0: Hola Beto, que tenga un lindo comienzo de semana.
1: Buenas tardes, buenas tardes.
0: Voy pasando a la Franja Roja con un pijama de tigresa, porque hace mucho frío, carito.
1: Está más helado, oye, está más helado que mano de abuelito. Así de lado está hoy día. Bienvenida María Andrade, llega para acompañarnos, dice presente en la alfombra roja nuestra amiga la María Andrade, ahí con su pijama bien abrigadita. Hoy día lunes, la María Andrade, bienvenida María. Por aquí también la tarde de hoy llega para acompañarnos, dice presente en la alfombra roja.
2: Hola Oscarito, que tengas un lindo comienzo de semana.
1: Buenas
2: y yo
1: tardes,
2: paso a las
1: tardes.
2: Compras de sí, como en pijama de polar, no más,
1: hace
2: mucho frío. Besito en tus cachetitos, un abrazote grande a todos para ti.
1: Oye, el recibimiento a todas en pijama.

0: Muy, pero muy buenas tardes, señor conductor.
1: Buenas tardes,
0: conductor. Buen inicio de semana para todos. Hoy día me presento en la alfombra roja como osito polar para calentar a alguien.
1: Buena, Bostol Magallánica. Bienvenido a nuestro amigo Juanito. Hoy lunes en la alfombra roja le damos la bienvenida. Ahí está con su pijama de oso polar para acompañar la tarde de hoy, lunes 20 de julio, en esta tarde helada del mes de julio, nuestro amigo Juanito. Bienvenido, Juanito, a la alfombra roja. Por aquí también llega para acompañarnos, dice presente, la tarde de hoy, lunes.
2: Buena, Oscarito, pero un gusto escucharte nuevamente. Que tengas buen inicio de semana, igualmente para todos. Y me hago presente a la alfombra roja como tapsin caliente, sí, tapsin caliente noche. Y también de día, sí, y también de día. Eso, Oscarito.
1: Bienvenida.
2: Un triobal, por si acaso, de noche. Un
1: triobal. Bienvenida a nuestra amiga la Adelita. Tomando tapsin de día y de noche. Tan caliente y así. Bienvenida, Adelita, buena semana. Ahí está para acompañarnos también la tarde de hoy, la Adelita. También nos saluda a esta hora de la tarde. Hola, Oscarito, dice buenas y heladas tardes, Radio Carnaval. Saludos de

0: que Juan está en la... Bienvenido nuestro amigo Patito, el hombre representante de la ciudad de Puerto Natales. Nos acompaña para decir presente hoy día lunes.
1: ¡Oiga!
0: ¡Oiga! Por aquí también dice, buen hermano, está más helado que... A ver, está más helado que... A ver cómo está el ingenio. ¿Cómo está el ingenio? A ver... Y esa risa está más helado que canilla gaviota. ¿Cómo? Está más helado que argentino, dice acá. No sean así, no sean así. Estamos listos para comenzar, listos para arrancar la tarde de hoy. Lunes en la número uno del día del Radio Carnaval Patagonia. Nuestra zona de cumbia, bienvenidos todos. Vamos a probar el ingenio, a ver, ¿está más helado que? ¿Está más helado que? A ver cómo anda el ingenio. Más helado que nariz de perro.
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0: Vivo de mi pololo, si no tengo marisco, pues. De mi pololo. Bueno, no tengo pololo tampoco, pero me imagino que debe ser helado darle un beso a la otra.
1: Toma, helado, quédale un beso a mi hermana.

0: está, dice, está más helado que chalas de fierro.
1: Tengo que darle un abrazo a Alex.
2: Adelita, en

0: Toma helado que darle un beso a Maradona. Toma helado que el monumento de Messi. Déjame llorar.
1: ¡Anda pa' chavo!
0: ¡Anda pa' chavo! ¡Qué mira! ¡Qué mira! ¡Anda pa' allá! ¡Mira vos! ¡Qué mira vos! ¡Anda a darle un beso!

0: poniéndole firme el hombro. 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
1: En tu Radio Carnaval son las 20 horas con 6 minutos.
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0: Excepto para Adelita, la Alejandrita, Josecito, la Nicolcita, la Anita y a Tiago. Y hasta el primer día.
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2: Ahora que estoy pensando, los dos están apuntando como para el mismo lado. ¿Qué habrá para allá? ¿O estarán apuntando que para allá está helado?

0: medio patagón. Ese sí que está de lado.
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2: Deja mi pololo tranquilo, ahorita que te crees tú, saco pulga. ¿Qué te dicen? Toto, es más, toto, más.
3: Y ese sí que lo besan, pues.
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5: Carita, ¿cómo estás? Un gusto poder saludarte. Besito a tu cuatro cachetitos. Saludo a todos los que están en este momento de la carnaval. Y llegando recién porque me mandaron a comprar.

0: molesta cuando uno es mangoneado, ¿no? O sea, bueno, yo no, porque yo no... No voy a comprar.
1: ¡Oh, carito!
2: Ah, no, a ti igual te mandan a comprar.
1: ¡Oh, carito, Josecito, no es mangoneado! ¿Qué tuvo ese saco pulga?
3: El chico lo ha mandado. Y no es chiste, mangoneado.
0: El chico lo ha mandado.
3: Y no es chiste.

0: Saludito a la Laurita que nos escribía, igual está más helado que saludo de ex. Saludito a Laurita, buena semana.
1: ¿Y tú cómo sabes eso, Pocarito? Si tú no eres así. No te olvides que tiene que pasar a comprar pan y algo para el pan.

0: arrastro la bolsa del pan.
1: ¿Qué sentimiento, compadre? ¿Qué
0: sentimiento, compadre?
2: No lleva nada, pan, lleva su cajita de vino.
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3: Pero, Oscarito, yo lo mandé a comprar como a las 3 de la tarde y a la hora que viene llegando.
1: Chino.
3: No creo.
0: No creo.
4: Al menos lo mandan a comprar porque quizás sea para dónde se va. Sea a Puerto Wilson.

0: Estoy esperando, me dijo, espérame para que tomemos 11. Entonces.
1: Tapos, mando, no mando.

0: Soy Oscarito, capaz que le haga la comida igual, la cena. Me va coñado. Ya, hace la cena. Ah, y ahí está el mismo.
1: Llegaste de comprar pan y ahora ponte a hacer la cena.

0: Deberías aprender a Josecito. Él ayuda en su casa. Que trabaja, saco de cunga.
1: A mí me van a comprar, me voy a tener esa la casa de la María.

0: dice Bola Triste? A ver.
1: Oye, sí, ahora que llegué ahora me dice que tengo que cocinar, que hacerle su almuerzo para mañana para que pueda comer a donde ella trabaja. Mire cómo está. Sálvame, Oscarito, sálvame, cabrón, porfa. Yo sí que soy man.

0: ve tanto Josecito con esa canción? ¡Ay, lo mandaste a partir!
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0: ¡Josecito, Josecito, ya que te mandaron a comprar de vuelta! ¡Mándame un cross!
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0: tanto. De 2 litros, sí. Porque de litro no me va a alcanzar. Para toda la noche.
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2: 20 horas con 24 minutitos, bien.

0: Oye, Oscarita, te voy a hacer una consulta, pero tienes que ser con tu respuesta clara y precisa.
1: A ver.
0: ¿Hay algún lugar donde uno pueda denunciar a la mujer cuando te maltrata psicológicamente y

0: 20 horas y 26 minutitos. Día lunes en la número 1.
1: Esto fue mi guastigo de Guillermo a Carlos de María. ¿Sabes qué puede hacer? Córtale el agua, Josecito.
2: ¿Estás loco la junta de vecinos, Josecito? No te van a

0: Josecito, Josecito, yo te doy una opinión. Anda a llorar al centro madre, mejor.
1: Alejandrita, me para la lechuga, Alejandrita. Yo le a José, por Alejandrita. Me para la

0: María, suéltame, María. Me quedé en mi casa, María, suéltame. Ahora suelta tu pieza, María.
1: Ojarito, ojarito. Estaba escuchando la Adelita. Hola, Adelita, besito en tu cachetón. ¿Qué tiene la nariz? ¿Dos tapones o qué?

0: Magia. Me acordé, pero no me sale. Magia, me voy a llamar una niña, manía. Ni a mundanina.
1: Ay, amor.

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0: En tu Radio Carnaval, son las 20 horas con 36 minutos.
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Hola, Mariña, ¿cómo estás, oye? Oye, yo llegué recién acá a Punta Arenas. ¿Y tú? ¿Me podrías pagar un Uber? Porque no tengo ni un peso.

0: que llegó, pobre Genaro. Envíale un Uber, María, no seas mala con este frío que hace.
1: Hola, María, ¿cómo estás hoy?

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1: Llegó pobre de ti. ¿Cómo se llama? Genaro.
2: Hola, Mariña. ¿Cómo estás, oye? Oye, yo llegué recién acá a Punta Arenas. ¿Y tú? ¿Me podías pagar un Uber, por

0: ¡Uy! Se me fue el volumen. 20 horas con 48 minutitos de este día, lunes 20 de julio. Aquí en la número uno del día.
1: Si están todos gangosos, pónganse mentolato. No sé, un supositorio, no sé.
2: Olé, olé.

opositores de Mentalotum. Adelita, ¿por qué eres tan así, tan cabeza de... ay, se me fue. Perdón. ¡Mente cocina!

existen los supositorios de Mentalotun, algo así. Mentalotun, mételo tú. No, así no. Yo que sé, los supositorios no van en la nariz.

0: para mí que Juanito ese no, realmente no sabe dónde va los supositorios. O para mí que se lo ha puesto en todos lados y ya no sabe dónde ponérselo. Juanito, Juanito, Juanito. Viejo cochino.
1: Gordito, dice que te

0: ¿Ah? Alejandrita, ¿quién se quedó duro? ¿Con quién se le quedó duro? Entonces hay que llevar supositorio ahí, María. O sea, María, mira. Alejandrita, Alejandrita.
1: Ojerito, ojerito, ¿dónde está la María? María, ¿dónde estás?
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3: Hola, amigo Carito, ¿cómo estás, Carito?
4: Buena, Batito, ¿cómo andas?
3: Muy buena, muy bueno tu programa, así que...
4: Gracias, compita.
3: Carito, yo voy rumbo al ferry, que llega ahora, así que ponele buena música nomás a las 9 de vuelta, porque voy a venir con pasajeras, así que buena música nomás, Carito, como tú sabes. Oye, ¿será verdad que las anónimas de Argentina, en todas las anónimas de la cadena...
4: ¿Ya?
3: Colocaron ayer de la tarde y hoy día oferta de hipogloss y confort? Dice que está muy buena la oferta.

0: cuando.
1: ¿Hay promociones?
2: Gordito dice.
3: No, y tiene razón el amigo Patito. Aparte de portarse bien después de las 9, porque va a venir con pasajero el amigo, así que cabra, portarse bien. Hay que ir a la oferta entonces a la anónima.

0: 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Carito, la que me gusta tanto. Y confort. Agüita con gas, agüita con gas, carito, la que me gusta tanto. Y confort.
1: Capaz que el amigo traiga hipoglós y papel higiénico súper barato.